el cáliz de mi sangre, sangre de la alianza nueva y eterna, que será derramada por ustedes y por muchos para el perdón de los pecados. Hagan esto en conmemoración mía.

0: Este es el sacramento de nuestra fe.
1: Anunciamos tu muerte, proclamamos tu resurrección. Ven, Señor Jesús.
0: Así pues, Padre, al celebrar ahora el memorial de la muerte y resurrección de tu Hijo, te ofrecemos el pan de vida y el cáliz de salvación y te damos gracias porque nos haces dignos de servirte en tu presencia. Te pedimos humildemente que el Espíritu Santo congregue en la unidad a cuantos participamos del cuerpo y la sangre de Cristo. Acuérdate, Padre, de tu Iglesia extendida por toda la tierra y con el Papa León, con nuestro obispo José Miguel y todos los pastores que cuidan de tu pueblo, llévala a su perfección por la caridad. Acuérdate también de nuestros hermanos que durmieron en la esperanza de la resurrección y de todos los que han muerto en tu misericordia, admítelos a contemplar la luz de tu rostro. Ten misericordia de todos nosotros y así con María, la Virgen, Madre de Dios, con San José su esposo, con los apóstoles y cuantos vivieron en tu amistad a través de los tiempos, merezcamos por tu Hijo Jesucristo compartir la vida eterna y cantar tus alabanzas. Por Cristo, con Él y en Él, a ti Dios Padre omnipotente en la unidad del Espíritu Santo, todo honor y toda gloria por los siglos de los siglos.
1: Amén.
0: En la medida en que estemos cerca de Dios, seremos capaces de amar y de servir como Jesús lo hace. En la medida en que estemos lejos de Dios, nos apacentaremos y pensaremos solo en nosotros mismos. Por eso, llenos de alegría por ser hijos de Dios, digamos confiadamente la oración que el mismo Cristo nos enseñó. Padre nuestro, que estás en el cielo, santificado sea tu nombre. Venga a nosotros tu reino. Hágase tu voluntad en la tierra como en el cielo. Danos hoy nuestro pan de cada día. Perdona nuestras ofensas, como también nosotros perdonamos a los que nos ofenden. No nos dejes caer en la tentación y líbranos del mal. Líbranos de todos los males, Padre, y concédenos la paz en nuestros días, para que, ayudados por tu misericordia, vivamos siempre libres de pecado y protegidos de toda perturbación, mientras esperamos la gloriosa venida de nuestro Salvador Jesucristo.
1: Tuyo es el reino, tuyo el poder y la gloria por siempre, Señor.
0: Señor Jesucristo, que dijiste a tus apóstoles, la paz les dejo, mi paz les doy. No tengas en cuenta nuestros pecados, sino la fe de tu Iglesia. Y conforme a tu palabra, concédele la paz y la unidad. Tú, que vives y reinas por los siglos de los siglos.
1: Amén.
0: La paz del Señor esté siempre con ustedes.
1: Y con tu espíritu.
0: En Cristo, démonos fraternalmente la paz.
1: Contigo, Padre.

0: Este es el Cordero de Dios. Este es el que quita el pecado del mundo. Dichosos los invitados a la cena del Señor.
1: Señor, no soy digno de que entres en mi casa, pero una palabra tuya bastará para sanar.

0: Oremos. Hechos partícipes del ser de Cristo por estos sacramentos, imploramos humildemente tu bondad, Señor, para que, configurados a su imagen en la tierra, merezcamos ser también sus compañeros en el cielo. Por Jesucristo nuestro Señor.
1: Amén.
0: El Señor esté con ustedes.
1: Y con tu espíritu.
0: La bendición de Dios Todopoderoso, Padre, Hijo y Espíritu Santo, descienda sobre ustedes y los acompañe siempre.
1: Amén.
0: Para amar y servir pueden ir en paz.
1: Demos gracias a Dios.

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1: Las 7 y 18 minutos.
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3: En Pensilvania Estéreo son las 7:55 minutos.
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0: En Pensilvania Estéreo son las 8:54 minutos.
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0: 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En Pensilvania Estéreo son las 8:55 minutos.
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0: Las 9:35.
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2: Las 9 y 59 minutos.
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0: Las 10 y 11 minutos.
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0: 10:59.
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0: Las 11:00.

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0: Las 11 y 35 minutos.
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3: Las 11 y 59 minutos.
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3: Las 12 y 57 minutos.
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0: La 1:05.
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0: Si precisas una ayuda, si te hace falta un consejo, acordate de este amigo que ha de jugarse el pellejo para ayudarte en lo que pueda cuando llegue la ocasión.
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4: La 1:57.
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0: las 2 y 37 minutos.
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2: Las 2 y 55 minutos.
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0: las 3 y 8 minutos.
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0: compadre Rafael, ¿cómo le ha ido, compadre? ¿Cómo ha estado, compadre?
1: Muy bien, compadre.
0: ¿Cómo que hizo el bueno, don Pedro? ¿Cómo ha estado? ¿Bien?
1: Muy bien.
0: Hombre, compadre, échale un tequila, compadre. Todo para... Ah, no, pues, compadre. Ah, compadre, ayúdame a cantar esta cancioncita. Padre, pues, compadre, venga.

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0: las 3 y 37 minutos.
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2: Las 3 y 56 minutos.
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0: Las 4:10.
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0: 4:41.
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3: Las 4 y 57 minutos.
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2: En el nombre del Padre, en el nombre del Hijo y del Espíritu Santo, damos la cordial bienvenida a su programa De los Astros del Destino y Usted. 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Escuchemos lo que le gusta a la gente.
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4: Entramos en nuestro centro gregoriano con la mujer de rojo, que ya había consultado, una mujer guerrera, emprendedora. 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
4: ¿Sé o no sé?
5: Sí, sí sabe.
4: ¿Le dije todo lo que le estaba pasando?
5: Sí, me dijo todo.
4: ¿Y habían hecho unos exámenes que yo no sabía y le dije que le había salido en los exámenes?
5: Sí, me dijo, es correcto.
4: Entonces, ¿a qué invita a la comunidad? Que vengan, que Andrés de los Secretos sabe o no sabe.
5: A que vengan.
4: Un poquito duro, ¿que sabe o no sabe?
5: Sí sabe.
4: ¿Lo recomienda?
5: Sí, claro.
4: Bueno, ¿le dije todo lo que le estaba pasando?
5: Sí, me dijo todo.
4: ¿Viene triste, afligida? ¿Cómo se siente ya?
5: Alegre, contenta, no,
4: bueno,
5: feliz.
4: Aquí llegan las penas y se van las alegrías, listo.
2: 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Mientras haya vida y esperanza, la salud no tiene precio. Acabamos de vivir un movimiento de tierra fuerte que acabó el eje cafetero, que quedó demostrado que la vida es un instante no más, que hay que vivirla, que hay que gozar, que hay que reír, que hay que llorar, que hay que brincar. 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Abrazo grande para la gente de San Daniel, la gente de Bolivia, que se preparan para visitarnos mañana viernes, sábado y domingo aquí en Pensilvania. 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
6: Las 5 y 26 minutos.
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13: Hola, ¿qué tal, amigas y amigos? Cordial saludo. Hoy es jueves 20 de agosto. Todo está listo, querida familia, para cambiar y mejorar su vida. Mañana estoy en Tunja, Boyacá, Hotel El Cid Plaza, carrera décima 20-38. El sábado 22, en Villeta, Cundinamarca, de 7 a 10:30. En Villeta, ahí en el Hotel Tafur, segundo piso, frente a la Flota Águila. Próximo domingo voy para Medellín. Esta gira es muy importante para toda la gente de Maceo, San José de Nus, Cisneros, San Roque, La Unión, Guarnia, Amalfi, a toda la gente del sector de Sonsón, de Nariño, Santa Fe, Antioquia, Yarumal, Tarazá, Remedios, Caucasia. Póngase en las pilas para que vayan a la ciudad de Medellín. 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Les voy a regalar número a toda la gente que tiene fe, a la gente que cree en Dios. Tengo que contarles algo muy importante, hermano. La gente está feliz con el premio programado, con la limpieza, con el cierre de cuerpo. Hay que darse esa oportunidad. Hay que luchar a toda la gente. 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
13: Avanzamos, querida familia, avanzamos, la gente sigue marcando. El próximo sábado voy para Villeta, Cundinamarca. Próximo domingo voy para Medellín. Estoy feliz y contento, mucha gente subiendo a la ciudad de Medellín, gente que viene de otros departamentos, de otras ciudades, van a la capital de la montaña, Medellín. A la gente de Pensilvania, Manzanares, Marquetalia, Samaná, La Dorada, Palo Cabildo, pongan en las pilas, en Dorada Caldas, punto de encuentro. Oyente en la línea, buena, buena, buenas, ¿con quién hablo?
15: ¿Cómo está, profesor? ¿Con Claudia?
13: Claudia, ¿de dónde llama?
15: De Manzanares Caldas.
13: Manzanares Caldas. ¿Qué hacen Manzanares Caldas, paciente de La Dorada Caldas? ¿Cuál es su testimonio, mujer?
15: Bueno, profesor, yo le cuento. Yo hace muchos años, pues, tuve mi último hijo hace 4 años. La verdad, pues, ya lo tuve ya bastante caída. Y, pues, tuve problemas en el momento del parto y tuvieron que perder mi matriz. Debido a eso, pues, mi vida personal con mi esposo, sentimental, dañó mucho, vida sexual dañó mucho. Estuve muy enferma debido a todo eso. Y no solo eso, quise ayudar también a un familiar, a una prima. Me la traje a vivir por acá. Y tuve problemas con eso porque resultó que debido a que como sexualmente con mi esposo no estábamos muy bien, me di cuenta que ellos estaban de amantes. Mi salió enfermo, yo lo escucho hace harto, yo decidí la visitar. Y usted me hizo una limpieza, y quiero decirle que desde que usted me hizo la limpieza, mi salud mejoró, me siento mucho mejor. No solo eso, yo hice todo el tratamiento que usted me dijo, con mi esposo empezó a mejorar. Obviamente, pues, mi prima se fue. Nosotros teníamos unos ahorros, yo le dije a él que yo quería invertirlo. Usted me dio el perfume del Kereme, excelente, el excelente profesor. Y nosotros empezamos a hacer el juego. Y quiero contarle que con la Medellín, con la 4366, me gané 300 millones, profesor.
13: Oiga, pero, mujer, es impresionante, ustedes invirtieron para un premio grande porque tenían deudas muy grandes, muchas dificultades, un hijo amenazado, problemas con su esposo. ¿Valió la pena invertir? ¿Valió la pena pegarse el viaje de Manzanares hasta La Dorada Caldas? ¿Qué le dice a la gente que duda y que no tiene fe?
15: No, profesor, que usted es una persona demasiado acertada, excelente. Desde que yo lo visité a usted, mi vida cambió. En todo sentido, personal, dinero, todo. Y esta inversión fue, nos arriesgamos nuestros ahorros, pero vea, valió la pena, profesor. Muy agradecida.
13: Gracias por llamarme, Dios la bendiga. 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
13: Avanzamos, querida familia, avanzamos, la gente sigue marcando, siguen separando la cita para Villeta, Cundinamarca, otros para Medellín próximo domingo, otros para La Dorada Caldas el 29 de agosto, el 30 de agosto voy para Ibagué, Tolima. 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Oyente de la línea, buena, buena, buenas, ¿con quién hablo?
17: Hola, oh, profesor, ¿cómo está? Con Carlos Godoy.
13: Carlos, ¿de dónde llama?
17: De aquí de Palo Cabildo, Tolima, profesor.
13: Me imagino que me estaba visitando en Mariquita, pero no hay giras para Mariquita. Ahorita son pacientes de la Dorada Caldas. ¿Cuál es su testimonio?
17: Ah, sí, un poco triste, profesor, porque no ha vuelto a Mariquita y qué. Y pues yo soy paciente suyo hace 6 meses, profesor. Yo lo escucho a usted hace 15 años, profesor. Y pues, profesor, yo lo visité porque le cuento a usted aquí y a los que me están escuchando que yo vivo de la agricultura, profesor, estoy pagando una finca, ¿sí?, en un banco, fue muy muy complicado porque ando regular económicamente, pero pues yo fui y lo visité, profesor, pero yo cogí y como yo lo escucho por radio, profesor, pues gracias a usted me hizo una limpieza, usted me hizo un tratamiento, usted me ayudó con mi vida sexual, profesor, con mi vida sentimental, sí, mis cultivos, como yo le conté, se están colocando bonitos, profesor, con mi pareja, me siento muy bien, profesor, porque yo tenía mucha depresión, a veces lloraba por las tardes, estoy muy bien, porque usted es un sabio, profesor, una persona que sabe mucho, y profesor, usted me dio el número 4366 con la Medellín, yo soy un feliz ganador de 150 millones, profesor.
13: ¿Qué le dice a la gente incrédula, a la gente escéptica? ¿Qué le dice a la gente que no tiene fe?
17: Pues, profesor, que vayan con usted, profesor, porque como le acaba de decir, usted es un sabio, usted sabe mucho, y que sigan sus pasos al pie de la letra, y nos vemos el 29 de agosto, profesor, allá en la Dorada Caldas.
13: ¿Cuánto se ganó en Palo Cabildo?
17: 150 millones, profesor, gracias a usted, profe.
13: Gracias a usted por llamarme. 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
13: Avanzamos, querida familia, porque hoy es jueves. Don Hermesio Hediondo, hacer sonreír a la vida y hacer sonreír a los oyentes del profe Eduardo. Hola, viejitos.
19: Chichayón con pelo, chichayón con pelo. Ajú, ajá. Al programa del profesor Eduardo nadie le ganará. Oiga, un pastucito y un paisa trabajando en construcción allá en Estados Unidos. Entonces le decía el paisa al pastuzo, le decía: pastuzo bruto, hombre. Y el pastuzo le decía: paisa descalcificado. Y así durante un año: pastuzo bruto, hombre, todos los días. Y el pastucito le decía: paisa descalcificado. Y entonces al año le preguntó al pastuso, le dijo: hola, le dijo, ¿vos por qué es que me decís paisa descalcificado durante todo este año? Dijo: claro, dijo, tu mujer te ha puesto los cachos con yo durante un año y no te han salido los cachos. Descalcificado, no le salían cachos.
20: Profesorcito Eduardo, ¿cómo me le bailan ese jueves? Un saludo especial para su merced, para todos los oyentes. Gracias por estar con nosotros de nuevo. Se va acabando la semana y con el profesorcito Eduardo se va acabando la quincena. Imagínense que estaban hablando dos amigos. Y el uno le dice a otro, dice: hermano, imagínese que ayer me robaron dos japoneses. Dijo: no me diga. ¿Y fuiste a la policía? Dijo: sí, le di el retrato hablado y han capturado como a 15,000.
13: Oye, viene que llega la mujer y le dice al marido: oye, mi amor, te estaba viendo de perfil y tienes la panza como puro árbol de cementerio. Dice: uy, ¿cómo así, mi amor? ¿Y cómo es eso? Dijo: pues dándole sombra al muerto, dijo. 321-320-0140.
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13: Avanzamos, querida familia, avanzamos. La gente sigue marcando, sigan llamando, se paren la cita. Todo el mundo separando la cita para Medellín. Otros para Villeta. Otros para todos, para Bogotá. Otros están haciéndolo para La Brada Caldas el 29 de agosto. Otros para Puerto Berrío. Todo Colombia con el profe Eduardo. Todo Colombia. Oyente de la línea. Buenas, buenas, buenas. ¿Con quién hablo?
3: Hola, profesor Eduardo. Habla con Pilar.
13: ¿Yo te llamo Pilar?
3: Profesor, lo estoy llamando acá del sector de Dorada, Antioquia.
13: ¿Qué hace en Dorada, Antioquia? ¿Dónde me visitó? ¿Cuál es su testimonio, mujer? ¿Qué problemas tenía? ¿Cómo le fue visitándome?
3: Bueno, profesor.

0: gracias a Dios, usted me dio el número con Santander y con el número 7191 me gané 150 millones, profesor. Dios me lo bendiga.
1: ¿Qué le dice a la gente incrédula? ¿Qué le dice a la gente que no tiene fe? ¿Qué le dice al que está enfermo, derrotado y fracasado?
0: Que lo visiten, que vayan, que crean en usted, que haga las cosas tal y como usted dice, profesor, y muy pronto nos volveremos a ver en la ciudad de Medellín, profesor. Estoy muy agradecida con usted.
1: Avanzamos, querida familia. Qué importante es que toda la gente se inscriba. La consulta vale 20 mil pesos. Yo soy franco, yo soy sincero. Le digo a la gente que saca con traer 20 mil pesos para una consulta, no hace nada. Traiga platica en el bolsillo, en el seno, en la media. Véngase preparada, véngase preparado para de una vez yo actuar. Porque ¿qué saco con verlos? Yo no hago nada. Hay que venir preparados. De una vez traigan vaso de vidrio, algodón, alcohol. Vamos a quitar la sal, vamos a quitar ese bloqueo, vamos a mejorar la parte espiritual, vamos a romper esa atadura que nos está llevando al fracaso, a la pobreza y a la ruina. Hoy es día de Bogotá, Bogotá, Bogotá. Hoy es 20 de agosto, soplan los vientos. Un mes totalmente complicado para nuestro país, para Colombia, porque los vientos se fueron más allá y llegamos hasta un terremoto con muchas pérdidas, mucha gente damnificada, mucha gente fracasada, pero tenemos que pedirle a Dios fortaleza, fortaleza y apoyo de todos los que nos rodean. Hay que seguir golpeando. El que golpea le abren. Yo estoy contento también porque está viniendo gente que vino hace 20 años, hace 25 años, 15 años, 10 años a consulta, pero no hicieron nada. O sea, vienen, compran un kit y ya, se van. Pero dicen, no, profe, me llegó la plata para la pensión, voy a comprarle un premio. Profe, me llegó una herencia, vengo a comprarle un premio. 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Dios los bendiga. Feliz jueves. Regalo números con Bogotá. Chao, chao.
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8: Hoy grande, grande saludito a toda la persona que escucha este programita. Recuerden que somos dos mentes unidas. Somos dos mentes con diferente conocimiento. Querido hermanito, para usted, que es una persona que ha luchado, que se me ha esforzado, que ha querido salir adelante. 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Usted que ha visitado muchas personas, muchas personitas, querido hermanito, pero nunca en la vida ha encontrado la curación, no se preocupe más. 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Muchas veces uno en la vida no encuentra, ha encontrado la curación, por eso ha perdido la fe, queridos hermanos. Pero recuerden que nosotros, con el conocimiento del Putumayo, con el conocimiento especialmente del Caquetá, del Amazonas, junto a mi hermanito podremos curar toda clase de enfermedad. Usted que tiene un problema en la salud, un problema.

0: Yo un problema de arterias tapadas. No espere, querido hermano, que usted por no visitarme, por no realizar algo especial, mi hijo, en su cuerpo, tenga mi hermanito que ir allá que me le eche el cuchillo. Recuerde que usted va a un hospitalito, mija, y allá nadie le va a decir que usted tiene cura, sino que lo único es que le van a mandar pasta. Pura pasta diariamente para que usted viva de por vida, querido hermanito, tomando pastica, dañando sus riñones, dañando su hígado. 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Guacha, chamuri, chirimiki. Chari queriendo decir, Juanje, toco y personita que escucha, que de allá lejitos se escucha de guasecito. Recuerde, querido hermanito, que usted puede encontrar su solución. Este gran remedio servirá para curar más de 50 enfermedades. Y este gran cornavín indígena, este gran secreto y misterioso secretico, ¿para qué le servirá? Para la protección suya, para retirar esa envidia, para que esa maldad se aleje de su vida, se aleje de su familia, se aleje de su cuerpo, para que usted pueda encontrar la paz y la armonía, para que usted pueda descruzar el cuerpo de esos males, de esas personas que lo quieren ver mal y fracasado. 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Han sentido que ese daño se han retirado y han mirado con sus ojos como la misma familia que nos han visitado. Han encontrado esa solución que han buscado por mucho tiempo. Recuerden, hermanitos, que nosotros estaremos también haciendo lo que es esa limpia de cuerpo por medio del chondur, por medio de coquindo, por medio de carare. ¿Para qué? Para soplar el cuerpo para usted que enamora y fracasa. Para usted, mi querido hermano, que la mujer no le dura. Para usted que no puede vivir en paz y armonía en el amor. Para esto es esta gran limpia de cuerpo. 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Si esa enfermedad tiene un avance muy delicado, no se preocupen, que para eso papito Dios, taitico Dios, nuestros taitas, nuestros ancestros, nuestra Pachamama, nuestra tierra, nuestra madre luna, nuestro papito sol, él nos ha dejado los conocimientos. ¿Para qué? Para que nosotros podamos ritualizar, curar y poder retirar esos males que tienen en el cuerpo. 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Recuerden, queridos hermanos, que somos dos mentes que podremos curar toda clase de enfermedad. Muchas veces en su vida hay enfermedades desconocidas. Muchas veces usted ha buscado esa curación, pero no saben ni los grandes médicos qué es lo que usted tiene. ¿Y por qué, querido hermanito? Porque la maldad existe más que la caridad. Porque hay personas cercanas que los quieren ver mal y fracasados. Porque viven rodeados de envidia. Y por eso no pueden progresar ni salir adelante. Por eso los centavos no rinden, por eso los animalitos se mueren. Si usted es una persona que siente cosas feitas de noche, escucha cosas raras, sueña cosas raras. Si usted siente que alguna cosa lo toca, mira sombras. Tiene que tenerle mucho cuidado a eso. Visítenos, envíanos nombre. Vamos con una persona que ha enviado aquí el nombre para hacer una sola pregunta. Me dice, queridos hermanitos del Templo de la Sabiduría Indígena, ustedes que lo conocen casi todo, mi nombre es Adela Angulo, mire bien mis hermanitos, ¿no? Adela Angulo, fecha de nacimiento 16 de marzo del 87. Quisiera saber qué es lo que está pasando en mi vida. Pues mire mi querida hermanita, por medio de lo que marca aquí, por medio de lo que es del nombre suyo, mija, del apellido. Por medio, querida hermanita, lo que especialmente de la fecha de nacimiento, debe cuidarse, porque hay personas cercanas y envidiosas que la han querido ver mal, porque a usted me le han dado una toma y por eso son esos fuertes dolores y picadas de cabeza. Por eso es que cuando usted menos piensa, la sangre se me le viene por la nariz. Si me está escuchando, regáleme una llamadita a este celular, a mi celular, y ya le estaré separando en consulta para comunicarle quién es esa persona y cómo usted puede curar ese daño que le han puesto, porque ese daño es muy fuerte y no solo lo tiene por medio de lo que es eso, sino por medio de todos los órganos. Ya le voy a comunicar cómo debe curarse. Bueno, mi hermanita, recuerde que este mismo numerito donde ha enviado este mensaje me puede llamar tipo 6 de la tarde, que estaré regalando contestación y le diré cómo puede curarse usted, mi querida hermana. Todas las personitas que escuchan esto, recuerden que la maldad existe más que la caridad. No le reciba nada oscuro a nadie. Recuerden que muchas veces usted piensa, papito, mamita, que tienes allá, que está en guasecito en casita, que piensa que tiene conocidos, que piensa que tiene amigos. No, señor. Así como esta persona especialmente nos ha mandado este audio, este especialmente ha dado este nombre. Así mismo como hay una enfermedad de estas, así mismo pueden ustedes también poder caer en una enfermedad, o poder cualquier persona maligna de mal corazón ponerle esa enfermedad a su cuerpo. Entonces, uno toda la vida siempre tiene que estar pegadito de Taitico Dios y tiene que estar muy pendiente de no recibir nada a nadie. Hay persona que mira a un niño y lo ojea. Hay persona que mira un vaso de leche y lo corta. Hay mucha personita que arregla una carne y a la media hora está dañada. Hay persona que le mira el cabello bonito a una persona y se lo hace caer. Hay matrimonios de 20 años, de 30 años, de la noche a la mañana se desbaratan. Hay personas que tienen casita, que tienen edificio, que tienen centavito, que andan en buen carro, de la noche a la mañana usted los mira con una mano adelante, otra atrás. ¿Por qué será, queridos hermanos? Porque la maldad existe más que la caridad. 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Recuerden que consulta personalizada no vale nada. Es lo que ustedes quieran de regalar. Hay personita que me ha traído pollito, hay personita que me ha traído platanito, yuquita. Dios Taitico bendiga, Dios Taitico los proteja. Eso es regalar a personita más que regalar centavo. Recordar, lo que se hace de corazón y se hace con fe, Taitico Dios lo mira. 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Y vamos a comunicar qué enfermedad que tiene y vamos a dar curación, porque las plantas son sagradas, plantas curan, pero hay planta que mata. Como hay persona buena, hay persona mala, pero recuerden que en nuestro templo toda enfermedad tiene cura, todo problema tiene solución. 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Wanga Samura, no canchita y tico, Samoche, Samoche.
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4: Muy buenos días. Una investigación liderada por AgroSavia identificó materiales del banco de germoplasma vegetal con resistencia y tolerancia a dos de las enfermedades más limitantes del cultivo de plátano, el moco y la marchitez por fusarium. Investigadores de la Corporación Colombiana de Investigación Agropecuaria desarrollaron una estrategia que permite aprovechar de manera más eficiente la diversidad genética conservada en el banco de germoplasma vegetal para la alimentación y la agricultura, como lo explica la doctora Andrea Paola Zuluaga Cruz, del Centro de Investigación y Transferencia de Tecnología Tiba y Tata de AgroSavia.
5: Nuestro estudio demuestra que la diversidad conservada en el banco de germoplasma AgroSavia puede ser clave para encontrar materiales de plátano resistentes a enfermedades como moco, causada por la bacteria Rolstonia solanacearum, y la marchitez vascular, causada por el hongo Fusarium oxysporum. Esto nos muestra que los bancos de germoplasma son un reservorio de la biodiversidad agrícola, almacenan material genético necesario para desarrollar cultivos capaces de resistir enfermedades, sequías, plagas, y esto constituye la materia prima que los científicos, los mejoradores y los agricultores necesitan para adaptarse a un mundo en constante cambio. Nuestro estudio demuestra, en el caso particular del plátano, que encontramos en el banco de germoplasma unas accesiones que tienen resistencia y tolerancia a estas dos enfermedades. Por lo tanto, se puede pensar en usar estos recursos en programas de mejoramiento genético en el futuro cercano.
4: El Banco de Germoplasma Vegetal de Colombia, custodiado por AgroSavia, conserva una amplia diversidad genética de especies de interés para la agricultura colombiana. Para todos nuestros oyentes, un feliz día.
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0: 6:02.
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0: Las 6:03.
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12: ¡Tachachitas! ¡Tachamarita! ¡Qué bonito decir a toda la población que me escucha! A ver, buenos días para todas y todos. Amas de casa, hombres guapos y varones que me escuchan en la campo. Los que están allá abriendo su negocio. Hermanitos que me escuchan por carretera de Colombia. Qué lindo decirle buenos días. Y que este día sea mejor que ayer. Que este día sea maravilloso. Que hoy sí se cumplan sus sueños. Ese es mi deseo de parte de Yochamá. El mismo indígena, el mismo encollarado, que todos los santos días vinca la rodilla en tierra, le da gracias a Diosa Pachamama por esta nueva oportunidad. Poder abrir mis ojos, poder decirle a todos bienvenidos y privilegiados, los que amanecimos vivos, los que tenemos salud, los que amanecimos contentos, cariñosos, deseosos de disfrutar este día más. Tal vez hay muchas de las personas que no amanecieron así. Muchas, muchas personas están tristes, están de luto, están llorando la pérdida de un ser humano. ¡Anda, bendito mi Dios! ¿Cuántas personas están sufriendo? Tal vez porque los abandonó ser amado. O muchos sufren porque tienen un ser querido en una clínica, postrado en una cama, tal vez privado de la libertad, o con hijos en depresión, delirios de persecución, y tal vez con intentos hasta de quitarse la vida. ¡Basta, negritos que están en sintonía! este programa que se dirige hace tantos y tantos años, siempre, siempre deseando para la población colombiana de lo mejor. Anda, el indio les dice, aquí estoy yo, para usted que sufre y llora, que no tiene paso ciego alegría, que no tiene con quien desahogarse, que no tiene en quien confiar. ¡Ota! El indio les tira una mano. Les doy esta mano, la amiga, para que usted practique con yo, en la línea interna. A ver qué bonito escucharte. ¿Por qué llora? ¿Por qué está triste? ¿Por qué para usted el día y la noche es igual? ¿Por qué no sabe sonreír? ¿Por qué no sabe decir gracias, Dios Padre, por tantas cosas maravillosas? Anda, la vida no es solamente pensar en riquezas materiales, sino también riquezas espirituales y de felicidad. El dinero no lo es todo. La felicidad del ser humano en la vida es cada día que se levanta, estar bonito, en paz, con estabilidad, con bonitos sueños y proyectos hacia un futuro, hacia la mañana. Vete, qué lindo decirles a los que sufren. Ve, marca, marcas línea psíquica, donde yo como espiritista, como rezandero, como curaca, como hombre que estudia la quiromancia, la metafísica, la botánica, el espiritismo, le tiene a usted la solución. Todo problema tiene de la solución, toda enfermedad tiene la curación. ¿Qué necesita? Creer en Dios, tener fe, ser hombre positivo, enérgico y dejarse ayudar. El que recibe consejo llega viejo, el que no recibe consejo se queda en el camino. Entonces usted necesita, negrito, tener fe y dejarse ayudar. Ay, muchachas, muchachos, que me escuchan por primera vez, coja papelita y lapicita y anota esta cuernova. Tal vez puede que no la necesite hoy, ni mañana, ni pasado mañana. Pero tal vez un ser querido, un ser amado, que está triste, enfermo, dígale quién lo cura, quién lo sana, quién le regala felicidad. Vete, anota pues, muchachito. 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Línea psíquica a nivel nacional e internacional, la única, no hay otra más, para que no se vaya a dejar confundir. No sé, muchas personas se quieren hacer pasar por yo. Va a tener que lo vaya a imitar. Mata, muchachos, señoras, amas de casa, hombre guapo, joven, varón, jovencito que dice, no tengo estabilidad, alegría, paz, sosiego, no sé qué camino coger, será que estudio o no estudio, será que me caso o no me caso, hago ese negocio. Anda, yo lo puedo orientar para que mañana o pasado mañana no llore. Ay, no se arrepienta. No, para que mañana, pasado mañana, diga, gloria a Dios, a los consejos de este hombre, de ese señor que me habló, que me iluminó, hoy por hoy estoy bien. Ay, qué bonito, lo que me encanta. Ver a todos mis seres amados, mis muchachitas, mis muchachitos, mis amas, mis hombres, mis amigos. Ay, cada día viviendo feliz. No es que la vida es un rato, un paseíto, un momentito, así duremos 120 años como el elefante. No se amargue la vida, no se la frustre, no viva chupando limón. ¡Ay, no mantenga esa rabia, esa pereza! Hombre, ¿pero por qué? Si la pereza es la madre de todos los vicios. Tenga siempre energía pura y positiva. Levántate con pie derecho, que todo está hecho para todos, y disfrútalo en este mundo, porque nos morimos y no nos llevamos nada. Entonces, ¿de qué se aferra? ¿De qué se apega? ¿Por qué tan hambriento? ¿Por qué no gasta para usted mismo? ¿Por ¿Por qué no invierte siquiera en una fórmula si tiene un dolor? Ay, eso es triste, verás, en la vida. Personas que están enfermos, hasta con hambre, y le juran ante mi Dios que amasando dinero bajo la colchona enterrando en la tierra, para que se pudre y se la coma en la polilla, en vez de darse gusto con ella, porque se muere y no se va a llevar nada. ¿Y sabe quién se gasta la plata del usurero? Se la come el vagamundo. ¡Ay, muchachitos! Eso pasa. No, papá, esa no es vida. No, mamá. ¡Banda, negritos! La vida es gozar, disfrutar, vivir en paz, alegre. Hacer el bien sin mirar a quién y pensando en el mañana. ¡Ay, qué bonito es que si así se le dice a las personas la realidad! Porque indio no tiene pelos en lengua para decir verdad a nadie. Eso es una realidad. ¡Vete, visita, visita! ¡Venta, pues, que ya anotaron el teléfono! Anotan ahora, pues, la dirección. En Medellín. Estamos ubicados en el centro de la ciudad. Aquí en todo el corazón, en el centro, por donde andan las muchachas bonitas. Vea, esto queda nomás en diagonal al Parque de Berrío. La iglesia se llama La Candelaria. Usted llega en la metro, llegan los buses ahí a un ladito de la terminal, para los que vienen de los pueblos de Antioquia, los hermanos que vienen del departamento de Caldas, muchos que suben de los Santanderes, del Tolima, Medellín, y llaman, ¿y dónde es que usted está para ir ahí donde usted? Entonces, ¿qué está en la terminal? Muy fácil, yo los oriento. Si se viene en el bus, lo deja allá a 2 cuadritas y media de la consultorio Rancho Boío. Si se viene en ese gusano del metro, entonces usted se baja en la estación Parque Berrío, al frente está la iglesia y yo estoy a un ladito y a la media cuadra. Para esos hermanos que vienen de San Luis, que vienen de Sonsón, de la Argelia, los hermanitos que me escuchan por San Francisco, los hermanos que vienen de Cocorná, los hermanos que vienen del suroeste de Antioquia, del nordeste. En el centro, más fácil de llegar, se ubica en la iglesia del Parque de Berrío. Ay, eso es muy conocido en esta ciudad. Hasta cualquiera le dice iglesia Parque Berrío. Más cuando te baja del metro, nomás sale del vagón, allá la ve para que se ubique y pueda llegar. 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Esa es la referencia, en la dirección, perdón. Y la referencia, la iglesia La Candelaria, para que no tengan pierde. Desde las 8 hasta las 6 de la tarde, acá en Medellín, Colombia, todos los días, para las personas que llegan de muchas ciudades, de otros países y pueblos, corregimientos del lindo departamento de Antioquia, de Risaralda, Cundinamarca, Boyacá, los Santanderes, que llegan a esta linda ciudad buscando ayuda, otros vienen a pasear y dicen aquí donde el indiecito. ¡Qué bonito! Gracias por confiar en yo. Mil y mil gracias a todos los que llegan diario, diario, por la mochila de salud o remedios sagrados, a esas personas que vienen por la pusanga, que vienen por los baños amargos, los dulces, por las colonias de Abrecaminos, Coquindo, Chondú. ¡Ay, qué bueno! Llevan suerte, progreso, felicidad para el hogar. Eso sí es una linda inversión cuando se cuida, se quiere y se ama usted mismo. Porque si usted no se quiere, no se ama, hombre, nadie lo va a amar. Ten la plena seguridad. Ámese para que después sea amado. Entonces ya saben, Medellín, hermanos oyentes, pagan pues la oreja, porque hoy de gira, ay, ya no masito, es que el tiempo corre. Vea, sábado 29, allá casi, en 9 días nomás, voy para Manzanares. Sábado 29 de agosto, Manzanares, Hotel Místico. Allí estaré con la ayuda de Dios. El domingo 30, hermanitos que están cercanos a Mariquita, Tolima. Voy para Mariquita, Tolima, domingo 30. Los que están por el Fresno, por el Líbano, Armero. Los que me escuchan por San Sebastián, Honda. Los hermanitos que están por Villeta, sus alrededores, Río Seco, en Mariquita, Tolima. Hagan ese pequeño sacrificio, así como lo hago yo de llegar a tan lejos, para que me visiten en Mariquita, Tolima. Lunes, Dorada. Y martes, que viene a ser primero y 2 de septiembre, en Dorada, Hotel Las Acacias. Los espero para que vayan. Agendo con tiempo para que usted saque tiempito y vayan de templumao. Por los secretos para la suerte, el dinero y el amor, me han llegado unos poquitos secretos. ¡Ay, qué bonito! Del rabiche de la cascabel. Pero mañana les cuento bonito, porque el tiempo se me va acabando. Solo les deseo bonito día para todos. Diosito bendecir y que se la goce. Adiós, adiós, adiós.

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3: Gracias, Señor Jesucristo, por permitirnos la vida, por permitirnos seguir sanando, seguir curando, seguir ayudando a la gran cantidad de personas que nos escuchan aquí por el norte del Tolima, por el oriente de Caldas, la gente que me está visitando, mis hermanos de La Dorada, de Puerto Salgar, de algún lugar de Antioquia. Aquí estamos por ustedes, están comunicando conmigo. En la distancia estoy sanando, en la distancia estoy curando, en la distancia le estoy regresando a su ser querido. 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Sigo ayudando a muchas personas que sufren de enfermedades como la artritis, la gota, la vena varice, problemas renales, problemas del corazón, úlceras varicosas, personas que sufren de impotencia sexual, de frigidez sexual en el caso de la mujer, cansancio físico, cansancio mental, dolor de huesos. Sí, aquí le tengo remedios naturales, secretos indígenas de gran poder, y le tengo ayudas espirituales para cambiar esa mala racha, esa mala suerte. Usted que enamora y fracasa, que su pareja se le fue sin saber ni cómo ni por qué, que el dinero no le rinde, que va de para atrás con su negocio, reaccione positivamente a la vida y busque la ayuda. Este mensaje me viene de algún lugar del Fresno, Tolima. Me dice: quiero visitarlo, maestro. Me siento bastante enfermo, un fuerte dolor de cabeza y se me olvida todo. Tengo en la actualidad 44 años de edad y parece que tuviera 60 o 70 años porque olvido todo. No sé qué me está pasando. Ayúdeme. Atentamente me despido como Ramiro. Ramiro del Fresno, Tolima. Ramiro, no es normal lo que le está pasando. No es normal, mi querido amigo. Sí, está pasando por los 40 años de edad. Sí, señor. Pero ¿qué sucede? Está empezando a fallarle su memoria y todo lo olvida. Muchas veces presta dinero y se le olvida hasta cobrarlo. Entonces, mi querido hermano, yo le recomiendo que nos visite con muestra de orina, un frasco limpio y transparente. No es normal. Víctima de daño, víctima de oscuridad, víctima de maldad de parte de la mujer que estaba conviviendo con usted. Si ella convivió con usted por más de 12 años, usted se alejó de ella, sí, se retiró de ella. Tuvieron un problema, un enfrentamiento por unos dineros y ella se fue de su lado, sí, prácticamente ella se fue de su lado. Se alejó usted también de ella, como se dice, buscando la salida. En estos momentos yo le digo de que esa mujer se está valiendo de ventajas, de secretos y de ayudas, no para regresar con usted, no. Ya lo está haciendo por odio, le tiene venganza, porque usted la abandonó, porque usted la dejó. Sí, prácticamente usted fue el que se alejó, que le dijo que no quería vivir más con ella, y se alejó de la vida de ella. Entonces, mi querido consultante, estoy en capacidad de ayudarle porque Julia lo quiere ver a usted en el fracaso. Por eso ese dolor de cabeza constante, por eso ese desespero y por eso está perdiendo hasta la memoria. Le voy a recomendar que agarre un poquito de cúrcuma en un vasito con agua, agua purificada, agua limpia, un poquito, una cucharita de cúrcuma, una cucharita de vinagre de manzana. Deja reposar esta agua, la revuelve muy bien y va a tomar un vasito en ayunas, un vasito en ayunas. Es importante tomar cocimiento de romero. Romero lo va a tomar el cocimiento con una manzana verde, lo cocina y toma en horas de la noche en la cantidad de un pocillo. Esto le va a traer beneficio, no es una curación total. Necesita limpiarse, despojarse, liberarse a través de secreto, misterio y oración. 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Lo limpio, lo despojo y lo curo completamente, lo protejo de oscuridad, lo protejo de daño, lo protejo de maldad y le retiro esa mala mujer que le está haciendo daño, mi querido consultante, porque estoy para eso. Dios lo bendiga. Sigo dando respuestas, sigo dando orientación, sigo dando ayuda. Este mensaje me dice: profesor, yo quiero que me ayude, sufro con muchos retorcijones de estómago, no sé qué me está pasando. Atentamente, Manuel. Manuel, Mire, usted me escribe de algún lugar de Manzanares Caldas. Yo veo que se siente enfermo. Necesita limpiar su colon, mi querido consultante. Si limpiar el colon, ¿qué es lo que le está fallando? Hay inflamación de colon y esto le trae muchos problemas y mucho dolor. Le voy a recomendar que agarre una cuchara de chía en un vaso con agua. Chía, un vaso con agua tibia. El agua debe ser tibia. Le agrega una cuchara de chía, le agrega el jugo de un limón, una cuchara de vinagre de manzana. Entonces la chía en un vaso con agua tibia. Le agrega el jugo de un limón, le agrega una cuchara de vinagre de manzana y lo toma en ayunas. Hágalo con mucha fe. Esto le va a realizar una limpia digestiva. Va a empezar a mejorar usted, mi querido consultante, pero es importante usted que vive en Manzanares, que me visite con muestra de orina en un frasco limpio y transparente. 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Dios le bendiga. Sigo dando respuesta. Ese mensaje me viene de algún lugar de Pensilvania Caldas y me dice: Maestro Wilson, yo quiero que usted me ayude. Sufro de mucha rasquiña, mucha comezón en mi cuerpo. Estoy desesperado. Atentamente, Manuel. Manuel, pasa por los 50 años de edad. Se lo están comiendo los parásitos intestinales, Manuel. Sí, veo que está sufriendo de amibiasis. No se ha hecho ningún tratamiento. Vive en una finca retirada de Pensilvania. No le gusta acudir al médico. Necesita hacerse tomar sus chequeos correspondientes, sus exámenes de toda clase, mi querido amigo. Yo le recomiendo, pero desde ya le ayudo porque le tengo remedio para esos parásitos intestinales. Búsquese, hágame el favor, unas hojitas de orégano, unas 3-4 hojitas de orégano, unos 3-4 clavos de olor. Lo vamos a echar en un frasco de vidrio. Le agregamos aceite de coco, y vamos a colocarlo al baño María por 20 minutos. Por 20 minutos lo vamos a colocar al baño María, lo vamos a dejar reposar y vamos a tomar diariamente una copita en ayunas, una copa en ayunas. Hágalo con mucha fe durante 7 días. Usted va a ver el beneficio, que es grande, porque va a acabar con esos parásitos intestinales. Se va a sentir bastante mejor, mi querido consultante. 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Sigo dando respuesta, orientación, ayuda. Este mensaje me viene de algún lugar de Antioquia. Me dice: Maestro Wilson, lo felicito por su programa, le pido de corazón me ayude, tengo un conflicto familiar que me trae atormentado. Mi esposa se me fue hace 3 meses. Yo la quiero mucho. Yo no quiero que ella se aleje de mí. Yo quiero seguir viviendo con ella y con los 2 hijos que tengo. Yo sí cometí un error, porque yo fui el que lo cometí. Ahora me arrepiento. No sé qué hacer ni cómo solucionarlo. Espero de usted una pronta respuesta. Atentamente me despido como Luis Mario. Luis Mario, mi querido consultante de algún lugar de Antioquia, apreciado amigo, usted vive por los lados de Argelia. Es una persona trabajadora, emprendedora, de buena fe. Tiene su hogar, tiene una buena finca, le va muy bien económicamente. Pero no es feliz en este momento porque su pareja se alejó, se fue de su lado. Usted cometió un error gravísimo, mi querido consultante, sí. Porque puso sus ojos... en una mujer casada, puso sus ojos en una mujer casada. Usted tiene esposa, usted tiene hijos, y fuera de eso se buscó una mujer casada para salir con ella, para disfrutar con ella, para perderse del hogar, decir que se iba a trabajar por allí, por los lados de Manizales Caldas, mentiras que usted andaba era de parranda con ella. Esa mujer casada tiene esposo, tiene hijos también, está dañando un hogar usted. Aparte de eso, se está echando un enemigo oculto porque el esposo de ella ya se dio cuenta de la situación, vino a reclamarle a su esposa y por eso ella salió y se fue. Por eso ella lo dejó, lo abandonó. Usted la quiere mucho, el conflicto es grande, mi querido amigo. Yo le ayudo para que ella regrese, que es lo que usted quiere. Y aparte de eso, necesita protegerse, protegerse de situaciones fuertes, porque a usted lo quieren ver sumido en el fracaso, lo quieren ver destruido. El esposo de esa mujer está bastante ardido con esta situación y él le dijo a usted que lo vería fracasado. Entonces, mi querido hermano, necesita usted dos cosas. Primero que todo, lograr el magnetismo, el acercamiento de su ser querido, que ella lo perdone. Y en segundo lugar, protegerse del enemigo oculto que le quedó, porque ese hombre no está quieto, ese hombre se está valiendo de trabajos fuertes, trabajos oscuros, trabajos malignos. Por eso le digo que no es normal lo que le está pasando a usted. 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Recuerde muy bien, aquí le saco lo que es daño, lo que es oscuridad, lo que es maldad. Tráigame fotografía de su pareja para lograr a través del mundo espiritual de que ella regrese, de que ella lo perdone y llegue con mucha fe, porque necesita una protección especial porque su vida corre peligro. Mi querido consultante, estamos para atenderle la mano al necesitado. 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Dios le bendiga. Muchas son las personas que están llamando, que están marcando, que están pidiendo ayudas. 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Este mensaje me viene de algún lugar de Villahermosa, Tolima. Me dice: Maestro Wilson, lo felicito, quiero visitarlo, ayúdeme, tengo problemas de hígado, ya me lo dijeron los médicos, pero no sé qué tomar y los medicamentos que empecé a tomar me hicieron daño, se me inflamó más el estómago. Atentamente, me despido como Daniel. Daniel, sí señor, está sufriendo del hígado, hígado graso, y eso le mantiene su estómago inflamado. Yo le voy a recomendar, para bajar esa panza, para limpiar el hígado, agárrese un poquito de canela en polvo, una cuchara, agréguele un toquecito de sal, agréguele un toquecito de pimienta, poquitica pimienta, y le agregue el jugo de un limón en un vasito con agua. Esto lo toma en la mañana en ayunas, hágalo con mucha fe. Esto le va a realizar una limpia digestiva, le va a bajar la panza, como se dice, le va a limpiar el hígado, y le recomiendo seguir tomando el cocimiento de la planta conocida como diente de león con raíz y todo, tome en la mañana, tome en la tarde. Se va a sentir bastante mejor y me va a visitar. 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Dios le bendiga. Seguimos en esta bonita labor ayudando a muchas personas que verdaderamente lo necesitan. Este mensaje me dice: Profesor Wilson, yo le escribo desde Armero Guayabal, quiero visitarlo. Me siento con mucho dolor en mi pierna izquierda. No sé qué es lo que tengo, me salió un pequeño granito, ayúdeme. Atentamente, me despido como Leo. Quien se firma como Leo, de algún lugar de Armero Guayabal, apreciado consultante, pasa por los 55 años de edad. Mire, ese dolor en su pierna izquierda, esa como rasquiña, como comezón, como desespero y como que le quiere reventar algo allí, es una úlcera varicosa que le picó allí, una úlcera varicosa. Se le está formando una llaga, se le está formando un grano, no ha podido curarlo y usted está desesperado porque no le vale la ciencia médica. Yo le ayudo porque le tengo secreto para eso, sí. Secreto para curarse ese problemita. Desde ya le voy a ayudar, mi querido consultante. Búsquese una planta conocida como lengua suegra. Primero que todo, limpie muy bien la herida, sí. Limpie muy bien la herida y con alcohol, limpie alcohol, algodón, limpie muy bien la herida. Luego proceda a lavar con agua, lave con agua y con jabón común y corriente, y luego proceda a agregarle el cocimiento, a bañarse la pierna con el cocimiento de una planta conocida como lengua de suegra. Cocina un pedazo de lengua de suegra, lo cocina, se baña muy bien la herida con el agua tibiecita, no se la vaya a echar caliente, tibiecita, se baña la pierna, y ahí donde tiene la herida, parta un pedacito de esa planta, se lo coloca ahí y se lo tapa con una gasa. Después de haberse secado bien, seque bien la pierna, entonces parte un pedacito de esa planta, se la coloca ahí donde tiene el grano y se lo tapa con una gasita. Va a sentir mucho beneficio. Dios le bendiga y Dios los bendiga a mis hermanitos del alma.
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1: Hacemos una pausa y enseguida regresamos. 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Las 6 y 34 minutos.
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3: Aquí está el espiritista, el numerólogo, el botánico, quien tiene todo el conocimiento y todo el secreto con los espíritus para ayudar a toda persona que venga a mí. Sí, yo le voy a ayudar de verdad, verdad. Me están llamando bastante durante todo el día para preguntarme qué hago, Arnulfo, que estoy sufriendo de esto. ¿Qué hago, Arnulfo? Que mire, tengo problemas con mi pareja. ¿Qué hago, Arnulfo? Que mi negocio, de un momento a otro, ya no vendo casi nada. ¿Qué hago, Arnulfo? Que en mi finca se me están perdiendo las cosechas. ¿Qué hago, Arnulfo? Que tengo problemas con mis hijas, con mis hijos. Bueno, una cantidad de cosas. No he tenido suerte en la vida. Ayúdeme, Arnulfo, a ver si puedo triunfar. Claro que sí, me van a llamar a este número. 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
3: Bueno, muy bien. Me llaman, siempre tengan listo el nombre de un familiar que haya fallecido. No importa si es reciente o hace tiempo, lo importante es que sea un familiar y ojalá que en vida haya sido buena gente, muy bondadoso, porque muchas veces uno invoca espíritus, pero son espíritus de mal. Y hay veces que a uno le dicen el espíritu del familiar que ha sido malo en la tierra, le dice, mire, no la ayude, esa es una persona que no sirve para nada, yo nunca la quise. Así, sí, uy, unas respuestas que uno queda atónito, que le dan los espíritus. Por eso quiero que cuando ustedes se comuniquen conmigo, me dan el nombre de un familiar que haya sido buena gente. Sí, yo no creo que todos sus familiares sean de mala calaña, no. Hay familiares muy buenos, bondadosos, entonces necesito el nombre de esa persona. Aquí con los tratamientos de Arnulfo, yo le voy a sacar ese mal espíritu que usted tiene posesionado en su cuerpo. Hay espíritus que se posesionan en los negocios, en un carro, se posesiona en cualquier negocio, se posesiona en un colegio, en una universidad, en un barrio. Ay, Dios mío, ustedes supieran. Es que no me alcanza el tiempo para contarles. Aquí tengo el mensaje que me ha enviado Enrique. No, no es Enrique, es Hernando. Hernando González. Dice, yo vivo aquí en el departamento de Cundinamarca y quiero que me haga el favor y me oriente. Hermano Arnulfo, yo todos los días lo vengo escuchando con bastante detenimiento y me doy cuenta de que usted sí verdaderamente sabe. Mire, hermano Arnulfo, quiero que me diga si es verdad que mi

0: me llama, tiene listo el nombre de un familiar fallecido para hablar, para invocar ese espíritu. Me llama al siguiente número telefónico y ustedes también, hermanitas y hermanitos. Este es mi número.
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0: Bueno, muy bien. Escríbanlo porque lo que no se escribe se olvida. Escríbanlo ahí en el teléfono. Bueno, muy bien. No olvide más adelante, Arnulfo, con ustedes, con más guía, más orientación y más ayuda. Arnulfo, su amigo, su confidente, su guía, para que usted no sufra más en silencio, para que le cambie la vida, para que usted sea una persona de grandes valores, sea una persona que pueda vivir dignamente, sea una persona que viva sin tanta enfermedad. Yo no le voy a decir que no se le van a presentar enfermedades, claro que sí, porque eso es natural, pero ya enfermedades crónicas que usted llegue a padecer, no se le van a presentar. ¿Por qué? Porque Arnulfo tiene los mejores remedios con el extracto de la naturaleza y yo le entrego el remedio a usted, debidamente rezado, programado, ritualizado, a su nombre. Y únicamente usted lo puede tomar, no se lo puede dar a otra persona, así sea familiar. Entonces, ¿se va a comunicar conmigo? 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
0: Así que si usted quiere salir de esa mala suerte, salir de esa enfermedad, hay personas que llevaban 10 años sufriendo una enfermedad, 15 años, 5 años, 2 años, desesperadas, desesperados, ya sin ánimo de seguir viviendo, se han contactado conmigo, me han llamado y los he curado. Yo directamente no, lo hacen los espíritus. Como he dicho, he hablado siempre en este micrófono, hablo con los espíritus y ellos me dicen, Arnulfo, esto es lo que debe hacer con ese paciente, eso es lo que debe hacer con Elvira. Debe hacer con Antonio para que Antonio no sufra más. Entonces invocamos el espíritu de un familiar de Antonio o de Elvira o el que sea de la familia. Pero esto usted no se lo puede decir a nadie. Tenga siempre en cuenta eso, queridas hermanas, queridos hermanos, porque los espíritus no mienten. Cuando el espíritu dice, sí, le vamos a curar, entonces me dicen, mire, hay que preparar esto para ese paciente. Yo tengo que preparar medicamentos, remedios de la madre naturaleza con el extracto de las plantas, de los árboles, las cortezas, las raíces, las flores, los tallos, para ayudarle con la misma tierra. La tierra, el aire, el agua, la utilizamos para curar muchas enfermedades, como ustedes se han dado cuenta. Hay gente que regresa a la naturaleza y se da cuenta de cómo es de efectiva. Pero todos los remedios deben de estar rezados. Sí, deben de estar rezados, porque aunque sea la naturaleza, hay energías malas que se posesionan allí y eso hay que sacarlo de allí. Quedar que la planta, el árbol quede totalmente liberado de esas malas energías, porque hay gente que hace cosas malas también cerca de las plantas, en los árboles, etc. Bueno, entonces, escriban para que no se les olvide. Prepárense para que usted tenga este teléfono de Arnulfo ahí listo, listo. Sí, antes que den el número del teléfono, le quiero decir a ustedes que por qué, porque hay personas que han preguntado, abuelo, ¿y por qué tiene que rezar las plantas? ¿Por qué tiene que rezar tal cosa? No, es que hay que rezarlas porque es que el universo está invadido por fuerzas negativas, negativas malas, pero también hay fuerzas positivas buenas. Entonces, Arnulfo, saca todo lo malo de las plantas, de los árboles, porque allí se irradia también la maldad de muchas personas y la maldad que hay en el mundo. Entonces escriban este número de teléfono. Este es el mío.
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1: Bueno, muy bien, hermanitas y hermanitos, nietecitas y nietecitos. Usted que no ha tenido triunfo en la vida, que no ha gozado de felicidad, me llama a ese número. Bueno, más adelante Arnulfo estará con usted.
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8: En cada época, en cada momento, han habido personas enfermas en cuya mente, en cuyo corazón, se abriga una esperanza ante la palabra sanación, curación a sus enfermedades. En cada época, existen personas que sufren diferentes enfermedades y que desafortunadamente les es imposible curarse, sanarse. 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El por qué no puedo curar mi enfermedad, el por qué yo día a día estoy más enferma o más enfermo y gasto mi dinero, gasto mi tiempo en tratamientos que a la larga no puedo ver resultado alguno. A estas personas yo les contesto, no han acudido a la medicina natural, a las plantas, a las raíces, a las cortezas, a los frutos con los cuales sanan nuestras enfermedades. Ustedes deben de recordar que ahora a tiempo un niño o cualquier persona sufría de tos rebelde, de una bronquitis, y no se le aplicaba una cantidad de inyecciones, sino que se le daban las bebidas de eucalipto, de marrubio, se le daba a tomar los cristales de sábila batidos en clara de huevo y este niño o este adulto se curaba de esa bronquitis sin necesidad de tener que hospitalizarlo y aún más de darle una cantidad de químicos. Veamos otro ejemplo. 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Hay plantas extraordinarias para combatir el reumatismo. Hay plantas como el abedul, la milenrama, el levístico, la acedera, la ortiga, el muérdago, que al tomarlas va a curarle el problema del reumatismo. 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
4: Las 7 y 3 minutos.
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4: Feliz y bendecido día para todos y cada una de las personas que están en sintonía de este programa de la Esotérica del Triunfo, y también nos queremos solidarizar con el pueblo colombiano debido a los sucesos que vienen sucediendo y a las dificultades que muchas personas vienen atravesando. 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
4: 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Mire, tenemos una persona que nos visitó y hoy nos está regalando estas palabras de agradecimiento. Hermanitos, aquí estamos en la Esotérica del Triunfo. Cuéntenos de dónde nos está visitando el día de hoy.
6: Soy de Pensilvania, Caldas.
4: Mire, son personas que vienen desde partes bastante lejanas, pero cuéntenos, hermanito, ya que está aquí, ¿qué era lo que pasaba? ¿Por qué usted visitó aquí la Esotérica del Triunfo?
6: Bueno, pues yo tengo una tienda y he visto mucha mejoría y todo en el negocio. Me ha salido todo muy bien. Y también tengo una parcelita de café y también se me han ido dando las cosas de muy buena forma ya. afortunadamente pues llegué allá donde ustedes y pues me ha ido muy bien, gracias a Dios.
4: Sí, señor, usted nos visitó hace más o menos un mes, hermanito, ¿cierto?
6: Sí.
4: Hermanito, y tú me estás contando antes de que iniciara el programa que también te ganaste un chancecito.
6: Ah, cogí con la lotería del Quindío, me cogí un numerito, 8.530.000 pesos.
4: Nosotros curamos con plantas, con raíces, con cortezas. Mire qué maravilloso, usted ya se encuentra curado. Ganó además de eso un chancecito, hermanito, a través de la fe que usted puso en Dios y también la voluntad que hizo para venir aquí a la Esotérica del Triunfo. Hermanito, dígame, ¿qué le ha dicho su familia? Cuénteme.
6: A todos mis familiares están muy contentos de ver el cambio, agradecidos de la forma como me ha estado yendo.
4: Qué bueno que ellos estén contentos y felices de verlo completamente curado, que usted ya tiene una actitud diferente, que todo le está marchando bien. ¿Qué le quiere hablar a las personas de allá de Pensilvania, los que lo escuchan a través de esta radio? ¿Qué les quiere decir?
6: Que si pueden, hágalo, que no lo duden. Y lo más pronto lleguen allá al centro del maestro.
4: Hermanito, Dios le pague. Solo palabras de agradecimiento para usted por estas palabras que nos está regalando. Dios y la Virgen me lo bendigan.
6: Amén. Muchas gracias a ustedes también.
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4: 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Mire, las líneas están repicando, personas que están llamando, apartando su consulta. Quiero que atendamos esta llamada. ¿Con quién hablo?
7: Maestro, con Pedro Mejía.
4: Señor Pedro, Dios me lo bendiga. ¿De dónde se está comunicando, hermanito?
7: Yo, de aquí de Fresno, Tolima.
4: Cuénteme, hermanito, ¿usted ya me visitó?
7: No, maestro, no he tenido la dicha de visitarlo. Y me dieron su número un familiar que le ha ido muy bien con usted, que para que lo llamara y estable.
4: No me diga nada más, hermanito. Regáleme su fecha de nacimiento, por favor.
7: Maestro, 16 de julio del 59.
4: 16 de julio del 59. Bueno, hermanito, voy a cerrar los ojos, se me va a concentrar muy bien porque aquí en este recorrido espiritual a través del tarot estoy viendo mucha enfermedad de un tiempo hacia acá, mucha dolencia en las piernas, también veo de que el trabajo ha estado muy malito, la parte económica bastante preocupante, pero a usted lo que lo está quejando en estos momentos, fuera de esos dolores y esas enfermedades que tiene, es que su esposa lo dejó. ¿Hace cuánto lo dejó su esposa, mi hijo?
7: Maestro, hace 10 días me dejó y eso me mantiene muy triste, muy desmoralizado.
4: Pero también, mire, a través de las cartas veo una suerte. Usted tiene una suerte muy bonita y lo felicito, hermano. Pero lamentablemente las cosas a usted le vienen saliendo mal porque su compadre se encargó de hacerle un trabajo a usted, hermanito, debido a la envidia que usted le tiene a usted, porque usted le va muy bien con los negocios de los marranitos.
7: Sí, maestro, así era. Esperemos volver a recuperar esa suerte.
4: Hermanito, con la esotérica el triunfo va a recuperar esa suerte. Usted me llamó y si su familia le dio el número y le está yendo bien es porque ya vio los resultados, porque con la esotérica el triunfo todo el mundo ve los resultados, hermano.
7: Sí, ella me dijo que todo le había salido muy bien y está muy contenta.
4: Hermano, yo lo voy a esperar este fin de semana. Dele gracias a Dios que se pudo comunicar. Y pues, hermanito, yo le voy a decir una cosa. Usted me llamó para participar del programa y porque quería saber qué era lo que usted tenía. Hasta el momento le he dicho lo que usted quería saber.
7: Sí, sí, sí, maestro.
4: Entonces póngame cuidado. Me va a traer 1 kilo de tierra. Va a traer 1/2 docena de limones. Va a conseguirse 1/2 tarrito de agua bendita y se va a traer también 3 veladoras negras, ¿de acuerdo?
7: Sí, maestro, así lo haré, ya apunté esos datos.
4: Dios me lo bendiga y gracias por participar del programa.
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4: 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Porque la envidia y la maldad van agarrados de la mano. 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Tenemos una persona que está aquí, nos quiere regalar unas palabras. Hermanito, dígame, ¿cuál es su nombre?
8: Edwin Gerardo.
4: Señor Edwin, Dios me lo bendiga. 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
8: Sí, señor.
4: Cuéntenos, señor Edwin, ¿cómo se sintió cuando le estamos haciendo la barrida?
8: Pues un alivio totalmente. Muy bueno. Muy bien.
4: Usted nos está visitando por primera vez hoy, pero mire las palabras tan maravillosas que nos está diciendo, hermanito. Entonces, yo quiero que usted me diga una cosa. ¿Valió la pena usted que está aquí? ¿Valió la pena haber venido aquí a la esotérica El Triunfo gracias a esa barrida que le hicimos?
8: Claro, sí, señor. Muy buena la barrita que me hicieron y todo. Muy bien, todo.
4: ¿Qué sentiste cuando estamos haciendo esa barrida? ¿Qué sentiste en tu cuerpo? ¿Qué fue lo que empezaste a sentir en tu cuerpo?
8: No, pues una cosa mala que me salió del cuerpo, como me hubieran sacado una cosa mala del cuerpo.
4: ¿Sentiste un descanso total? ¿Cómo te sientes en estos momentos de verdad?
8: y la verdad, ahorita sí, un descanso único que no sentía antes.
4: Hermanito, qué maravillosas palabras. ¿Usted de dónde nos está visitando?
8: Yo de la verdad de Guacas.
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8: Que vengan, la visiten, que es muy bueno y que es efectivo lo que le hacen a uno.
4: Dios lo bendiga y muchas gracias por esas palabras, hermanito.
8: Muchas gracias.
4: Con las palabras de este hombre triunfador y ganador me despido, no para siempre, sino invitándolos para que mañana estén en un capítulo más de la Esotérica El Triunfo. Dios los bendiga.
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3: Las 7 y 26 minutos.
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0: Se encuentran excelentemente en esta mañana, mañana sabrosita, muy deliciosa, hoy jueves 20 de agosto, señores. ¿Cómo corre el tiempo? Jueves 20 de agosto de este 2026, ¿sí? Contándoles también que hoy es el día 232 de este año. Exactamente, hoy jueves 20 de agosto es el día 232 de esta semana, sí, que ya está casi que culmina también la semana número 34 de este 2026, que ya está por el 63.6%. Y ahí vamos, señores, con el porcentaje de este 2026, la luna del día de hoy, luna creciente. ¿Y cuáles son las celebraciones de hoy? Sí, en Colombia y en el mundo. Hoy es el Día Internacional de la Pizza Hawaiana, Día Mundial de la Papa Frita, Día Mundial del Mosquito. Ah, el mosquito también tiene días, sí, señores. Muy bien, en Colombia ya a las 7 de la mañana, 42 minutos en toda Colombia, 7:42. Momento también de entregar el más reciente boletín. Sí, el comportamiento del clima. ¿Qué clima vamos a tener? Según esta información que nos entrega el IDEAM. Es que el clima para el día de hoy en el oriente de Caldas y en el centro del país se presenta cielos mayormente nublados con probabilidad de lloviznas moderadas y lloviznas intermitentes. Sí, están influenciadas en la inestabilidad atmosférica y el paso de ondas tropicales en el territorio nacional reportados por el Instituto de Hidrología, Meteorología y Estudios Ambientales, IDEAM. En cuanto al oriente de Caldas, en todo lo que es la zona de Pensilvania y toda la subregión, la temperatura, vamos a tener unas máximas estimadas en 24 grados centígrados, calorcito, sabrosito, y unas mínimas cercanas a los 14 grados centígrados. ¿Sí? ¿Qué condiciones vamos a tener? Cielos nublados durante la mañana, con tendencia a un aumento de la nubosidad. ¿Sí? Sí, señores. Bueno, esto en cuanto a lluvias también, vamos a tener una probabilidad de precipitaciones y de chubascos débiles a moderados entre un 40 y un 45%, ¿sí? Con mayor incidencia hacia lo que será la tarde y las primeras horas de la noche. En cuanto al centro del país también, todo lo que es la región andina, Bogotá también. El ambiente, pues una mañana con frías y frescas. Mañanas de frías a frescas, una alta humedad y banco de niebla en zonas de montaña y valles interandinos. En cuanto a lluvias, se prevén lluvias dispersas y lloviznas locales en varios sectores de Cundinamarca, Boyacá y todo lo que es el eje cafetero, especialmente durante la tarde, ¿sí? Este es el más reciente boletín que nos entrega el Instituto de Hidrología, Meteorología y Estudios Ambientales, IDEAM. 7 de la mañana, 44 minutos ya, 7:44. Usted que acaba de entrar en la sintonía, buenos días, bienvenido, feliz y bendecido a despertar.
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1: Algo de música, de la mejor música romántica. ¿Qué más te da con Camilo VI a esta hora de la mañana? 7:52 minutos ya.
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1: Exactamente, esta es tu radio a esta hora, 7:52. Te acompañamos con toda la información a través de esta hermosa señal, los 93.1 de Pensilvania Estéreo, desde la hermosísima Pensilvania Caldas, al oriente del departamento de Caldas. Originamos la señal y saludamos a toda la gente en el centro colombiano. Buenos días a toda la audiencia. Por supuesto, allá en Cundinamarca, Boyacá, Tolima, Antioquia, Caldas, Santander, Boyacá. Sí, claro. A todos, feliz mañana. A toda la gente del Magdalena Medio, buenos días. Buenos acompañarles a esta hora. Gracias a Papá Dios. Acá estamos. Bueno, muy bien. A esta hora pues también actualizamos la información, entregamos los que están pendientes, por acá me han escrito oyentes que por favor los resultados de loterías y sorteos, ya se los entregamos con todo gusto, claro que sí, aquí están, sí, así que tome atenta nota, papel y lápiz para contarle a usted cuáles son los resultados de las diferentes loterías y sorteos que jugaron la noche anterior, ¿sí? La noche del miércoles 19 de agosto jugó Lotería de Manizales, el 1725 es el número ganador y de la serie 071. Manizales 1725-071 es la serie. También jugó la Lotería del Meta, número ganador 6086 de la serie 048. También jugó la Lotería del Valle, 5201 de la serie 119. Y los resultados, por supuesto, de los sorteos: Antioqueñita Día con el 4727, Antioqueñita Tarde 1751, El Dorado Mañana con el 9160, Dorado Tarde 7261, Cafeterito Día 1142, Cafeterito Noche 3087, Caribeña Día 6625, Caribeña Noche 6444, El Chontico Día 6075, Chontico Noche 1864, Fantástica Día 1653, Fantástica Noche 0838, El Paisita Día 4819, Paisita Noche 4190, El Castri Día 670, El Castri Noche 160, Playford Día 8524, Playford Noche 6814, El Pijao de Oro también jugó con el 2380, Sinuano Día 2409, Sinuano Noche 9516, Astro Sol 7845 del signo Aries y Astro Luna 0779 del signo Virgo. Okay. Ahí están los resultados de las loterías y los sorteos que jugaron la noche anterior. Aquí a través de los 93.1, ¿sí? Actualizamos también, a ver por aquí, el precio base del café, cómo amaneció, cuál es el precio del café por arroba. Según la cooperativa de caficultores, y de acuerdo también a un factor de rendimiento de 94. En Arboleda, la arroba de café está en 232.900 pesos. En Bolivia está en 233.900 pesos. En Florencia, 233.000. En Manzanares está en 234.000, en Marquetale 233.800, en Montebonito 233.100 pesos, en Pensilvania 233.800 pesos, en Samaná está en 233.500 pesos y en San Daniel 233.200 pesos. Precio por arroba de café, según la cooperativa de caficultores de Manizales. 7 de la mañana, 56 minutos y en toda Colombia. Muy bien, a esta hora estamos cerrando así un bloque más de éxitos, programación especial para toda nuestra audiencia, los mejores, los que nos prefieren. Buenos días a todos ustedes que van entrando a la sintonía. Buenos días.
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3: 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En Colombia a las 8 de la mañana, 10 minutos, 8 con 10. Hemos iniciado así otra hora de programación y de información para toda nuestra audiencia. A 312 fallecidos ya ascendió la cifra que deja, la cifra de víctimas mortales que deja el terremoto. El terremoto ya dejó 312 fallecidos, 290 desaparecidos y más de 294.000 afectados en todo Colombia. Es que el sismo de magnitud 7.4 que sacudió a Colombia deja ya 312 personas fallecidas y más de 294.000 afectados, según el más reciente balance de la Unidad Nacional de Gestión del Riesgo de Desastres. La emergencia alcanza 15 departamentos y 470 municipios, con más de 134.000 viviendas averiadas y cerca de 30.000 destruidas. ¿Sí? Este es el más reciente reporte, la actualización de este reporte, con corte a ayer, ¿sí? Ayer 19 de agosto a las 10 de la mañana. Pues el terremoto registrado el pasado 10 de agosto continúa dejando un fuerte impacto en todo el país. La Unidad Nacional de Gestión del Riesgo de Desastres actualizó el día de ayer pues las cifras de personas afectadas, viviendas e infraestructura y servicios colapsados y golpeados por esta emergencia. A 9 días del sismo de magnitud 7.4, con epicentro en San José del Palmar, en el Chocó, la emergencia sigue dejando un amplio saldo de afectaciones en diferentes regiones de Colombia. Según el más reciente balance de la Unidad Nacional de Gestión del Riesgo de Desastres, con corte a las 6:30 de la mañana de ayer, 19 de agosto de 2026, son 15 departamentos y 470 municipios los que reportan afectaciones. El impacto humano, y es que el reporte señala que 143.533 familias, equivalente a 294.503 personas, han resultado afectadas por el terremoto. La cifra de víctimas pues también aumentó a 312 personas fallecidas, a 4.380 personas heridas, 290 personas desaparecidas, 358 personas rescatadas. ¿Sí? La emergencia golpea también las viviendas, y es que uno de los mayores impactos se concentra en el sector habitacional. La Unidad de Gestión del Riesgo de Desastres reportó 134.282 viviendas averiadas y 29.680 viviendas destruidas, además de 277 edificios que han colapsado como consecuencia del movimiento telúrico. También colegios, hospitales y servicios que también se han visto afectados. Y es que la emergencia ha dejado daños en infraestructura esencial para todas las comunidades. Entre las cifras reportadas se encuentran 334 centros de salud afectados, 3.423 centros educativos afectados, 4.054 centros comunitarios afectados, 421 vías afectadas, 97 acueductos afectados también, 56 puentes vehiculares afectados, también 13 puentes peatonales afectados y 5 aeropuertos afectados. Pues estas afectaciones mantienen el desafío de garantizar la atención, la movilidad y el acceso a los servicios básicos en todas estas zonas más golpeadas. Los animales también hacen parte de este balance, y es que la emergencia también ha dejado consecuencias para los animales. Hasta el momento, 485 animales han sido rescatados, mientras que 1.310 resultaron afectados. Una emergencia pues que continúa, y es que el nuevo balance evidencia que a 9 días después del terremoto en Colombia, se continúa con una etapa de atención y de recuperación frente a una emergencia que ha impactado a cientos de municipios y a las capitales Quibdó, Manizales, Pereira, Cali y Armenia. Las cifras de la Unidad Nacional de Gestión del Riesgo de Desastres muestran que el desafío no se limita a atender a las personas heridas o a los damnificados. También amplía y pues implica reconstruir viviendas, recuperar la infraestructura, restablecer servicios y garantizar condiciones de vida para todas las comunidades afectadas. 8 de la mañana, 15 minutos, 8:15, información que compartimos a esta hora a través de Pensilvania Estéreo en los 93.1.
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1: Muy bien, en Colombia ya tenemos las 8 de la mañana, 22 minutos, 8:22. Oiga, volvió a temblar, ya ha estado constantemente, se han estado sintiendo réplicas constantemente, la verdad. Pues bueno, reporte de los últimos sismos en Colombia, si es que se reporta un nuevo temblor en Colombia a este 20 de agosto. El Servicio Geológico Colombiano dio detalles y confirmó el epicentro, y es que un nuevo movimiento telúrico fue reportado por las entidades oficiales precisamente 10 días después del terremoto del 10 de agosto, ¿sí? Y es que durante las primeras horas de este jueves 20 de agosto de 2026 se reportaron varios movimientos sísmicos en Colombia, según la información divulgada por el Servicio Geológico Colombiano. El evento más reciente ocurrió en el municipio de Ismina, en el departamento del Chocó, donde se registró un temblor de magnitud 2.9. Sí, este fue de 2.9. Pero resulta que el día de ayer, sí, el día de ayer también tembló, pero se fue más fuerte. Se fue de 3.1, sí, en la tarde del miércoles 19, ¿cierto? Pues este evento sísmico de magnitud de 3.1 y de profundidad superficial se registró también ayer, miércoles 19 de agosto. Y este, en el boletín actualizado el día de hoy, emitido por la Red Sísmica Nacional del Servicio Geológico Colombiano, ¿sí? Pues se registró también un nuevo temblor en la región pacífica, ¿sí? En todo el territorio nacional, en la región pacífica del territorio nacional. Y el reporte técnico confirma las siguientes variables del temblor: una magnitud de 3.1 en la escala de magnitud del momento. Esto fue a las 6 y 10 de ayer de la tarde, ¿cierto? En Colombia. El epicentro fue el municipio de Ismina, Chocó, localizado a 25 kilómetros de Sipí, Chocó, ¿sí? Con una profundidad no menor a 30 kilómetros es la cosa. Pues debido a la poca profundidad del evento, la liberación de energía fue percibida de forma leve por habitantes de municipios y de municipios cercanos en el departamento del Chocó, tales como Ismina, Sipí, Condoto, Sertegui y la capital departamental, Quibdó. La entidad también recordó que la información técnica proporcionada por los boletines preliminares y actualizados se mantiene bajo revisión continua. Sí, tras la consolidación del informe técnico por parte del Servicio Geológico Colombiano, los organismos de socorro y gestión del riesgo, encabezados por la Unidad Nacional para la Gestión del Riesgo de Desastres, la Defensa Civil Colombiana y los cuerpos de bomberos locales, iniciaron el barrido preventivo por toda la zona de influencia. Y es que hasta el momento las autoridades locales no reportan afectaciones en la infraestructura vial, ¿sí? Estructuras residenciales ni personas lesionadas a causa de este sismo. La Defensa Civil reiteró el llamado a la calma, a recordar que los movimientos sísmicos de magnitud moderada son habituales en la dinámica tectónica del país. ¿Por qué tiembla tanto, con tanta frecuencia en Colombia? Pues el territorio colombiano se encuentra ubicado en una de las zonas con mayor complejidad geológica del planeta, ¿sí? Para comprender pues las constantes o la constante actividad telúrica en el país, es necesario analizar tres factores estructurales claves, ¿sí? La interacción de las placas tectónicas, el sistema de fallas geológicas activas y la dinámica del subsuelo colombiano, ¿sí? Todas tienen que ver, todas tienen su aporte, ¿sí? Pues es que la interacción, por ejemplo, de las placas tectónicas, Colombia está emplazada sobre la esquina noreste de Sudamérica, este punto de convergencia de tres grandes estructuras dinámicas. Las placas de Nazca están ubicadas bajo el Océano Pacífico y avanzan en dirección este, empujando contra el continente. También la placa suramericana, ¿sí?, que soporta la masa continental del país y resiste la presión del bloque oceánico. Y también la placa del Caribe, delimita el margen norte del territorio y ejerce presión en dirección sureste. Pues este fenómeno, ¿sí?, de compresión provoca un proceso conocido como subducción donde la placa de Nazca se introduce debajo de la placa sudamericana. Esta fricción continúa acumulada y pues acumula grandes cantidades de energía, ¿cierto? Al ejercer esta presión, que al liberarse genera sismos y de diversas magnitudes, obviamente, y de diversa profundidad a lo largo del territorio pacífico y de la región andina, ¿sí? También hay fallas geológicas activas. La deformación de la corteza continental producto de la subducción pues ha fracturado el subsuelo colombiano, creando un extenso mapa de fallas continentales. Entre las estructuras más relevantes destaca el sistema de fallas de Romeral, un conjunto de fracturas, ¿sí?, que están entrelazadas, que atraviesa el país de sur a norte a lo largo de todas las cordilleras. Este sistema, sumado a las fallas como las de Salinas, Atrato y Bucaramanga, Santa Marta, acomoda los desplazamientos tectónicos y produce de forma constante sismos de profundidad superficial e intermedia, ¿cierto? Pues les cuento que el nido sísmico de Mesa de los Santos, Santander, que siempre ha sido, casi siempre que hay un movimiento en Colombia, siempre uno piensa en la Mesa de los Santos, Santander, siempre ha sido uno de los principales epicentros. Y es que a nivel nacional, una de las zonas con mayor concentración de los sismos es el nido sísmico de Bucaramanga. Está ubicado bajo el municipio de la Mesa de los Santos, Santander, allá en el departamento de Santander. Este punto es reconocido mundialmente como la segunda zona con mayor actividad sísmica del planeta. Está superada únicamente por el nido sísmico de Brașov en Rumania, ¿sí? En Mesa de los Santos se registran cerca del 60% de los sismos diarios en Colombia, con un evento de profundidad intermedia entre 120 a 180 kilómetros, originados por el choque profundo de antiguos fragmentos de la corteza segmentados. Pues bueno, ¿qué hacer antes, durante y después de un temblor? Y es que la gestión del riesgo de desastres está empezando con la prevención ciudadana. Conocer las pautas básicas de comportamiento ante un sismo permite reaccionar de manera serena y de una manera segura, obviamente. Bueno, vamos a hablar antes del evento, y es que identifique las zonas seguras. Ubique las estructuras firmes dentro de la vivienda, la oficina o lugar de estudio, como las columnas o las vigas, ¿sí? Asegure los elementos pesados, ¿sí? Fije a la pared estantes, televisores o muebles altos que puedan volcarse. Tenga listo un kit de emergencias. Esto incluye agua potable, alimentos no perecederos, preferiblemente enlatados, ¿sí? Una linterna, un silbato, un pito, pues, un botiquín de primeros auxilios y una copia del documento de identidad. Eso es bien importante. Durante el evento, conserve la calma, mantenga la serenidad para tomar decisiones acertadas y guiar a quienes lo rodean. Protéjase también, ¿sí? Agáchese, cúbrase debajo de una mesa resistente o ubique al lado de una estructura que dé pues soporte, ¿cierto? Ubíquese debajo. Aléjese del peligro también, evite ubicarse cerca de las ventanas, de los vidrios, espejos o fachadas que pueden desprenderse. No use los ascensores, ¿sí? En caso de estar en un edificio, no use el ascensor. Y después del evento, verifique su estado físico, compruebe que ni usted ni sus acompañantes presentan lesiones graves. Cierre los registros del servicio, ¿sí? Si percibe olor a gas o fallas eléctricas, corte de inmediato el suministro de agua, de energía y de gas domiciliario, ¿sí? Información oficial, y esto es bien importante, siga de manera exclusiva los canales y los reportes actualizados emitidos por el Servicio Geológico Colombiano o por la Unidad Nacional de Gestión del Riesgo, ¿sí? Es importante este último, porque pues siempre vemos cómo se levantan las cadenas de desinformación a rodar por todas las redes sociales, y esto pues, obviamente genera mucho más caos. 8 de la mañana, 31 minutos en Colombia, 8:31.

0: hacemos una pausa y enseguida regresamos.
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0: encuentros buscan avanzar en la consolidación del diagnóstico, definir cuáles sedes pueden ser rehabilitadas o habilitadas y establecer las necesidades de intervención para aquellas que requieren reparación o reconstrucción. Todo con el objetivo de garantizar la continuidad de la prestación del servicio educativo en el departamento. El secretario de Educación de Caldas, Luis Erney Vargas Barrera, explicó que estos espacios permiten articular esfuerzos entre el gobierno departamental y las administraciones municipales. Iniciamos una serie de reuniones con nuestros alcaldes, directores, directivos y secretarios de educación de los diferentes municipios. Hoy invitamos a los más afectados en pro de adelantar un trabajo conjunto mancomunado que nos permita integrar proyectos y avanzar en la reconstrucción de la reparación también de nuestras sedes educativas. También para revisar las dificultades que se han venido dando en pro de garantizar la continuidad de la prestación del servicio educativo. El funcionario agregó que la Secretaría de Educación continúa acompañando a las administraciones municipales en búsqueda de una alternativa que permita mantener la atención de los estudiantes. Estamos en pro de acompañar a nuestros alcaldes en este ejercicio para poder garantizar la prestación del servicio educativo presencial y virtual en todo el departamento de Caldas. Pues hay articulación para los diagnósticos, y es que desde los municipios también se destacó el acompañamiento que viene realizando la Secretaría de Educación para atender las diferentes necesidades derivadas de la emergencia. Juan David Galeano Posada, es el enlace municipal de educación en Chinchiná, también señaló que el trabajo está siendo articulado y ha permitido avanzar en la identificación de las condiciones de las sedes educativas y de las estrategias de acompañamiento a las comunidades escolares. En Belalcázar también, entre lo más afectado, y es que entre los municipios que participaron en estas jornadas de articulación estaba el Alcázar, donde el sismo generó afectaciones importantes en la infraestructura educativa. El alcalde Fabio Andrés Ramírez también explicó que una de las sedes colapsó completamente y que otra presenta diferentes niveles de afectación. Escuchemos las palabras a esta hora del secretario de Educación de Caldas, Luis Erney Vargas Barrera.
1: Iniciamos una serie de reuniones con nuestros alcaldes, directores o secretarios de educación de los diferentes municipios. Hoy invitamos a los más afectados en pro de adelantar con la Secretaría de Educación un trabajo mancomunado que nos permita integrar unos proyectos y avanzar en la reconstrucción y en la reparación de nuestras sedes educativas. También revisar las dificultades que se han venido dando en pro de garantizar la continuidad de la prestación del servicio educativo. Estamos en pro de acompañar a nuestros alcaldes en este ejercicio y poder garantizar la prestación del servicio educativo presencial y virtual en todo el departamento de Caldas.
0: Bueno, muy bien, ahí teníamos las palabras del secretario de Educación de Caldas, Luis Erney Vargas Barrera. Pero también se refirió a estos encuentros el alcalde de Belalcázar, Fabio Andrés Ramírez Giraldo.
2: Hoy estuvimos reunidos con el secretario de Educación y con todo su equipo, evaluando todas esas afectaciones graves que tuvieron nuestras sedes educativas. En el caso de Belalcázar, pues tuvimos una que colapsó completa, que es la sede El Águila, y otras que tuvieron afectaciones cerca de 14 sedes educativas. Hoy estuvimos evaluando la posibilidad de mirar cuáles de ellas se pueden habilitar, cuáles no se pueden habilitar, y pues estamos buscando también la posibilidad de buscar los recursos para hacer la inversión, para regresar a la normalidad lo más pronto posible.
0: Muy bien, ahí estaban las palabras del alcalde de Belalcázar, Fabio Andrés Ramírez Giraldo, y también las palabras del enlace de educación de Chinchiná, Juan David Galeano Posada, quien también hizo parte de este encuentro.
3: Bueno, un apoyo muy cercano, confiable, que nos ayuda a trabajar de manera articulada con los entes municipales no certificados para avanzar en ese diagnóstico estructural de cada una de nuestras sedes educativas. Nos hemos sentido apoyados con la implementación de diferentes estrategias psicopedagógicas que benefician no solamente la intervención estructural de cada una de nuestras comunidades escolares, sino también el bienestar de nuestros docentes, directivos, estudiantes, padres de familia y comunidades en general.
0: Bueno, ahí están, pues, avanza, ¿no? El

0: a clases de una manera segura, ¿sí? Pues están obviamente trabajando para que el regreso, el retorno sea completamente seguro. 8:47 ya en toda Colombia, 8:47. Compartimos a esta hora noticias, información de actualidad con toda nuestra audiencia. También aquí en el municipio de Pensilvania pasan cosas, aquí suceden cosas, señores. Y es que también la solidaridad, pues, se ha hecho presente aquí en nuestro municipio. Pensilvania se levanta con solidaridad gracias a todas las personas que se sumaron a la Cambiatón Solidaria y realizaron sus aportes para apoyar a todas las familias afectadas por el sismo del pasado 10 de agosto. Gracias a esta unión, oído, en esta Cambiatón se lograron obtener 6.600 bloques, 202 bultos de cemento y 2.619.000 pesos en efectivo, además de aproximadamente 21 millones en consignaciones para materiales. Cada aporte representa esperanza y nos acerca a la reconstrucción de los hogares afectados. El Banco Solidario y Materiales continúa, ¿sí? También felicitando obviamente a todas las personas, a todos los que se pusieron la mano en el corazón, a aquellos que contribuyeron, que pusieron su granito de arena para que esta gran Cambiatón pues fuera un éxito. Y obviamente el Banco Solidario de Materiales continúa, así que si usted quiere seguir o no ha realizado sus aportes pero lo quiere hacer, pues este trabajo continúa. Los más necesitados pues siguen necesitando de nuestro apoyo. Felicitaciones también a todos los que lideraron esta linda campaña y a todos los que hicieron parte, ¿sí? Muy bien, en Colombia ya las 8:49, 8:49. Bueno, y esta información es importante y es que, atención a toda la comunidad, cierres temporales de la vía en Pensilvania. Y es que a partir, esto inició el martes 18 de agosto, ¿cierto? Que se realizarán cierres temporales en algunos tramos de la vía debido a unas obras de mejoramiento del acueducto, alcantarillado y la malla vial. Sí, hay unas restricciones y es sobre la calle tercera entre carreras 7 y 8, ¿sí? Carreras séptima y octava, vehículos y motociclistas, carrera octava entre calle cuarta y quinta, vehículos de carga pesada en la calle cuarta entre carreras octava y séptima. Durante los cierres, pues no se permitirá circular ni estacionar en los tramos intervenidos, ¿sí? Respete la señalización, por favor, y las indicaciones de las autoridades. Todo esto es en pro de mejorar, por supuesto, la malla vial y, por supuesto, pues mejorar para todos los ciudadanos. 8:50 ya en toda Colombia.
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0: Muy bien, en Colombia a las 8:50. Robinson Alexander Díez Villada. Robinson Alexander Díez Villada. Le informamos que su cédula de ciudadanía fue encontrada. Le hicieron llegar aquí a los estudios de Pensilvania Estéreo. Por favor, acercarse a reclamarla. O si alguien lo conoce y escucha esta información, por favor, pasarla.

0: No, señores, no, no, no. Y hay que luchar, hay que luchar, hay que luchar. Recital por la paz, 8 de la mañana, 54 minutos. 8:54. Información importante para toda la gente de Pensilvania, y es que según el decreto número 066 de 2026, que está vigente desde el 15 de agosto de 2026, ante las condiciones climáticas actuales y el riesgo de incendios forestales y de cobertura vegetal, la alcaldía de Pensilvania está adoptando las siguientes medidas preventivas para proteger la vida, el ambiente, los recursos naturales y los bienes de toda la comunidad, ¿sí? Y es que los invita también a su vez a cuidar nuestro territorio y protejámonos de los incendios. Ante estas condiciones climáticas actuales y el riesgo de incendios forestales en Pensilvania, está prohibida la realización de quemas a cielo abierto, fogatas, cualquier actividad que pueda generar incendios, ¿sí? También se prohíben las quemas de basura, residuos vegetales, rastrojo, pastos o malezas. Todo aquello que pueda generar un incendio. Hagamos el uso responsable también del agua y evitemos el lavado de fachadas y de vehículos en espacio público. Si identifican un incendio o una situación de riesgo, repórtela inmediatamente a las autoridades u organismos de socorro. Cuidar nuestros recursos naturales es responsabilidad de absolutamente todos. ¿Listo? Entonces, contribuyamos, por favor, de manera responsable y más con esta situación que estamos viviendo de fenómeno de El Niño. 8 de la mañana, 55.
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0: Hola, bendecido día para todos. Hoy es 20 de agosto de este año 2026, jueves. Les saludamos con mucho afecto desde la parroquia Nuestra Señora de los Dolores de Pensilvania Caldas para nuestro programa A la Luz del Evangelio, programa que dirigimos los sacerdotes de la parroquia. Saludamos especialmente a quienes se encuentran en la sintonía del programa a esta hora de la mañana. También saludamos a los que llegan por primera vez a la sintonía. Nuestro programa tiene como objetivo mirar el Evangelio del día y, a la luz de la palabra, orientar nuestra vida, orientar nuestros pensamientos, decisiones, todo lo que somos. Entonces, les saludamos a los que se encuentran en la sintonía, especialmente a nuestros hermanos que están en casa, quizás enfermos. Oramos por ustedes. También saludamos a los hermanos privados de la libertad. Les encomendamos en nuestras plegarias, en nuestras oraciones, pedimos para que el Señor les conforte. Precisamente en esta mañana se está celebrando la Santa Misa allí en la penitenciaría de nuestro municipio. Igualmente saludamos a los que se encuentran en las diversas actividades de la mañana, bien sea en el campo o en casa o en las oficinas o en los comercios o en los distintos establecimientos. Les encomendamos en este nuevo día para que el Señor les regale mucha alegría y mucha paz. Vamos entonces en este momento a hacer la oración tomada del Salmo 142. Señor, escucha mi oración. Tú que eres fiel, atiende a mi súplica. Tú que eres justo, escúchame. No llames a juicio a tu siervo, pues ningún hombre vivo es inocente frente a ti. El enemigo me persigue a muerte, empuja mi vida al sepulcro. Me confina a las tinieblas como a los muertos ya olvidados. Mi aliento desfallece, mi corazón dentro de mí está yerto. Recuerdo los tiempos antiguos, medito todas tus acciones, considero las obras de tus manos y extiendo mis brazos hacia ti. Tengo sed de ti como tierra reseca. Escúchame enseguida, Señor, que me falta el aliento. No me escondas tu rostro igual que a los que bajan a la fosa. En la mañana hazme escuchar tu gracia, ya que confío en ti. Indícame el camino que he de seguir, pues levanto mi alma a ti. Líbrame del enemigo, Señor, que me refugio en ti. Enséñame a cumplir tu voluntad, ya que tú eres mi Dios. Tu espíritu, que es bueno, me guíe por tierra llana. Por tu nombre, Señor, consérvame vivo. Por tu clemencia, sácame de la angustia. Gloria al Padre, y al Hijo, y al Espíritu Santo. Como era en el principio, es ahora y siempre, por los siglos de los siglos. Amén.
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Bueno, el Evangelio de este día está tomado de San Mateo en el capítulo 22, 1 a 14. En aquel tiempo, Jesús volvió a hablar en parábolas a los sumos sacerdotes y a los ancianos del pueblo, diciendo: El reino de los cielos se parece a un rey que celebraba la boda de su hijo. Mandó a sus criados para que llamaran a los convidados, pero no quisieron ir. Volvió a mandar otros criados, encargándoles que dijeran a los convidados: Tengo preparado el banquete, he matado terneros y reses cebadas y todo está a punto. Vengan a la boda. Pero ellos no hicieron caso. Uno se marchó a sus tierras, otro a sus negocios. Los demás agarraron a los criados y los maltrataron y los mataron. El rey montó en cólera, envió sus tropas, que acabaron con aquellos asesinos y prendieron fuego a la ciudad. Luego dijo a sus criados: La boda está preparada, pero los convidados no se la merecían. Vayan ahora a los cruces de los caminos y a todos los que encuentren, llámenlos a la boda. Los criados salieron a los caminos y reunieron a todos los que encontraron, malos y buenos. La sala del banquete se llenó de comensales. Cuando el rey entró a saludar a los comensales, reparó en uno que no llevaba traje de fiesta y le dijo: Amigo, ¿cómo has entrado aquí sin el vestido de boda? El otro no abrió la boca. Entonces el rey dijo a los servidores: Átenlo de pies y manos y arrójenlo fuera a las tinieblas. Allí será el llanto y el rechinar de dientes, porque muchos son los llamados, pero pocos los elegidos. Palabra del Señor. Gloria a ti, Señor Jesús. Bien, entonces estamos en este capítulo 22 del Evangelio de San Mateo, en los versículos 1 a 14. Yo creo que hoy podríamos hablar de qué se trata revestirnos de la gracia, ya que uno de los detalles de la parábola es que el Señor reparó en uno, el dueño del banquete reparó en uno que no llevaba vestido de fiesta. Y precisamente él, cuando él le reclamó, le preguntó: ¿Cómo has entrado aquí al banquete sin el vestido de boda? Dice: el otro no abrió la boca. Canta un verso bizantino de la Semana Santa: Ilumina el vestido de mi alma, y sálvame, Señor, sálvame. Esto es muy iluminador para nuestra vida espiritual. Esta imagen del vestido atraviesa toda la Escritura. No se trata solamente de una apariencia exterior, sino de aquello que revela nuestra verdadera condición delante de Dios. El pecado desnuda. El pecado empobrece, desfigura. La gracia, en cambio, reviste, restaura y devuelve al ser humano la dignidad recibida de su Creador. Revestirse de la gracia, ¿qué significa? Significa permitir que Dios transforme desde dentro nuestra vida. Podemos llevar signos religiosos, cumplir prácticas y conservar ciertas apariencias, pero el Señor mira el corazón. El verdadero vestido de fiesta es una existencia que se deja tocar por su misericordia y que comienza a transparentarla mediante el amor, el perdón, la justicia y el servicio. Cuando Dios nos invita a su banquete, no nos pide llegar perfectos por nuestras propias fuerzas. Es Él quien nos ofrece el vestido nuevo. Basta recordar al padre de la parábola que al regresar el hijo pródigo manda: saquen enseguida el mejor vestido y vístanlo. Ese vestido es signo de una dignidad recuperada, de una relación restaurada, de una vida que vuelve a comenzar. Pero la gracia recibida también reclama una respuesta. No podemos aceptar la invitación de Dios y permanecer voluntariamente indiferentes a su llamada. Quien ha sido revestido de Cristo está llamado a vivir como Cristo. Revístanse del Señor Jesucristo, dice
la carta del apóstol San Pablo a los romanos. Y San Pablo lo concreta todavía más cuando dice: revístanse de sentimientos, de compasión, de bondad, de humildad, mansedumbre y paciencia. Por eso hoy podríamos preguntarnos todos: ¿de qué está revestida mi alma? ¿De resentimientos, orgullo, indiferencia, apariencias? ¿O permito que cada día el Señor me revista nuevamente con su gracia? Nuestra oración hoy puede convertirse entonces en la súplica del antiguo himno: Señor, ilumina el vestido de mi alma, lava lo que el pecado ha manchado, sana lo que está herido y revísteme de tu gracia, para que mi vida pueda entrar con alegría en el banquete de tu reino. Amén.

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0: La iglesia celebra hoy a San Bernardo, abad y doctor de la iglesia, en este día 20 de agosto. Hay una cita de una obra de él que dice: admitamos que Dios merece ser amado mucho, sí, infinitamente, porque Él nos amó primero. Él infinito y nosotros nada. Nos amó a nosotros, miserables pecadores, con un amor tan grande y gratuito. Por eso dije al principio que la medida de nuestro amor a Dios es amar inconmensurablemente. Porque si nuestro amor es hacia Dios, que es infinito e inmensurable, ¿cómo podemos imitar el amor que le debemos? Además, nuestro amor no es un don, sino una deuda. Y si es la divinidad quien nos ama, el mismo amor infinito, eterno, supremo, de cuya grandeza no hay fin, sí, y su sabiduría es infinita, cuya paz sobrepasa todo entendimiento, sí, es Él quien nos ama, digo, ¿podemos pensar en pagarle de mala gana? Esto es tomado de una obra de San Bernardo, se titula Sobre amar a Dios. Bernardo nació en una familia de la alta nobleza de Fontaines en Francia. Fue el tercero de 7 hijos, con 5 hermanos y una hermana. Como miembro de una familia adinerada, con un alto estatus social, Bernardo probablemente recibió una educación integral. Sus padres, devotos, le inculcaron una fe profunda. A temprana edad fue enviado a ser educado por los canónigos de la iglesia de San Borles en Châtillon-sur-Seine, ubicada a unas 80 millas al norte de su ciudad natal. Allí estudió gramática, poesía, literatura, retórica, dialéctica, sagrada escritura y teología. Se destacó en el estudio de la sagrada escritura, personalizándola a través de la oración. También tenía una profunda devoción a la Santísima Virgen María, buscando continuamente su intercesión. Cuando Bernardo tenía 19 años, falleció su madre. Este acontecimiento le afectó profundamente a él y a toda su familia. Ya había empezado a contemplar la vida religiosa y la pérdida de su madre podría haberle hecho tomar una decisión más profunda de abandonar las actividades mundanas y vivir únicamente para Dios. De vuelta en Fontaines, con su familia, Bernardo empezó a manifestar su intención de entrar en el recién formado monasterio cisterciense de Cister, conocido como la Abadía de Notre Dame. Al principio encontró resistencia, ya que estaría renunciando a todo lo que su noble familia podía proporcionarle. Sin embargo, se mantuvo firme y finalmente obtuvo su apoyo. De hecho, su virtud, claridad de propósito y evidente santidad inspiraron a otros 30 jóvenes nobles a unirse a él, incluidos todos sus hermanos, excepto el más joven, que se uniría a él más tarde, al igual que su padre. Su hermana se convertiría en monja benedictina. La orden cisterciense, fundada en el año 1098, pretendía volver a los ideales de la regla de San Benito. Durante esa época, muchos monasterios benedictinos se habían desviado de la regla al involucrarse en asuntos sociales y políticos, adoptar liturgias excesivamente elaboradas y acumular tierras y riquezas importantes. Si bien la regla de San Benito prescribía una vida equilibrada de oración y trabajo para todos los monjes, muchos monasterios habían desarrollado una estructura de 2 niveles. Los hermanos legos realizaban principalmente trabajos manuales y cumplían con los requisitos de oración, mientras que los monjes del coro, a menudo sacerdotes, pasaban menos tiempo trabajando y se concentraban más en la capilla y el estudio. En 1113, Bernardo y sus hermanos se despidieron de su padre, su hermano menor y su hermana, y acompañados por el resto de sus compañeros nobles, viajaron 30 millas al norte hasta la abadía de Notre Dame en Cister. A su llegada, se postraron ante la puerta principal, rogando humildemente al abad, Stephen Harding, que les permitiera entrar, lo que él concedió con alegría. San Bernardo escribió muchas obras, escribió más de 20 obras sobre naturaleza, teología y vida contemplativa. Cabe destacar que su tratado sobre el amor a Dios articula apasionada y racionalmente las razones por las que debemos amar a Dios en un grado inconmensurable, es decir, sin medida. De él entonces tenemos esta frase: la medida del amor a Dios es amar sin medida. Oremos en este día a San Bernardo de Claraval y digámosle: San Bernardo, Dios te llamó y respondiste, superaste las debilidades de tu edad, inspiraste a muchos otros a amar a Dios y continúas teniendo un impacto duradero en el mundo. Por favor, reza por mí para que nunca vacile en mi amor por Dios y crea con una fe firme que la santidad profunda es alcanzable, como fuiste tan profundamente devoto de la Santísima Virgen María. Por favor, reza por mí y por toda la Iglesia, para que descubramos ese mismo amor en nuestros corazones y le permitamos que nos guíe a través de la oscuridad que encontremos. San Bernardo de Claraval, reza por mí. Jesús, confío en ti.
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Bueno, un saludo muy especial. Hoy es 20 de agosto. Se va terminando también este mes, el octavo mes de este año 2026. Y saludamos a quienes nos han dejado el saludito en el Facebook de Pensilvania Estéreo. Nani Velázquez nos dice: excelente día, Padre Hugo. Gracias por compartir la palabra que da vida espiritual. Dios lo cuide siempre, a usted también. Que el Señor la cuide junto a toda su familia. Yolanda López Ospina: buenos días, Padre Hugo. Feliz y bendecido jueves sacerdotal. Dios los bendiga hoy, mañana y siempre. También a usted, apreciada Yolanda. Que el Señor la cuide, la bendiga junto a toda su familia. Magdalena Cardona: buenos días, Padre. Feliz y bendecido día sacerdotal. También para usted, que el Señor la bendiga junto a su familia. Le regale mucha alegría, le regale mucha felicidad en este día. María Beatriz Echeverri: buenos días, Padre Hugo. Dios lo bendiga. Gracias por su oración, por todos los necesitados. Feliz jueves sacerdotal. Saludos desde las ánimas. A usted también, apreciada María Beatriz. Un día muy lleno de gracia y de bendición. Y seguimos orando por todas las personas necesitadas, especialmente por todos los que sufren, por los damnificados a causa del terremoto del pasado 10 de agosto. Oramos por todos, pedimos que el Señor les siga concediendo esperanza, que les dé el consuelo y la fortaleza. Dorali Garay Martínez nos dice: buen día, Padre Hugo, feliz día sacerdotal. Dios y Mamita María siga bendiciendo a todos los sacerdotes. Un abrazo desde la bella Villa de Guaduas para usted, apreciado Dorali Garay. También un saludo muy especial desde Pensilvania Caldas. Oramos por usted, por sus intenciones, la encomendamos. Igual también a todos los que nos han dejado el saludito, los que están en la sintonía de Pensilvania Estéreo a esta hora de la mañana. Nos dice Padre Hugo: buenos días, feliz y bendecido jueves sacerdotal. Soledad Ríos, también para usted, apreciada Soledad. Miriam Pamplona: buenos días, Padre, bendecido día igualmente para usted, apreciada Miriam, Señor la guarde. Sandra Janet Bedoya en la vereda Morrón nos dice: Padre Hugo, un feliz día en el nombre del Señor. Dios te bendiga siempre. Gracias por estar en nuestras vidas. Bendiciones también para usted, apreciada Sandra, y para toda su especial familia allí en la vereda Morrón. Diana Cristina Gudelo nos dice: Padre, feliz y bendecido jueves sacerdotal. Gracias por compartir tan bonito ministerio sacerdotal. También gracias a usted, apreciada Diana Cristina, y a toda su especial familia en este día sacerdotal. Oramos por todos los sacerdotes de nuestro municipio, de nuestra parroquia, por el Padre Pedro Andrés. A todos los encomendamos en este día. María Beatriz Echeverri: buenos días, Padre Hugo. Dios lo bendiga. Gracias por su oración, por todos los necesitados. Nos dice Estela desde Cañaveral: lindo y bendecido día, Padre Hugo Cortés. Para usted, apreciada Estela, también muchas bendiciones en este nuevo día que el Señor nos está regalando. Bien, hoy entonces es jueves sacerdotal. Oramos por las vocaciones, oramos por los que se están preparando para llegar al sacerdocio en los seminarios, especialmente por los seminaristas de nuestra diócesis que se preparan en el Seminario Mayor Arquidiocesano Nuestra Señora del Rosario en Manizales. Los encomendamos, pedimos para que sea el Señor el que les siga ayudando, que sea el Señor el que les siga dando la luz y la sabiduría en este camino que ustedes han elegido. A las 3 de la tarde tendremos entonces la oración en el templo. A las 3 de la tarde, con exposición del Santísimo Sacramento, oraremos especialmente por las vocaciones. Ustedes ven, ya se están haciendo las obras en el templo, las reparaciones que son necesarias después del terremoto del pasado 10 de agosto. Era necesario comenzar a mirar las fisuras que quedaron, y precisamente esto es lo que se ha venido haciendo. Por eso les pedimos que nos tengan paciencia, porque las obras de reparación siempre dejan polvo en las bancas, polvo en el suelo, pero estamos haciendo las cosas para que podamos terminar prontamente y así volver a la normalidad en las celebraciones que tenemos en nuestro templo. Hay también
pues algunas bancas que están, no es que estén fuera de servicio, sino que están rodeadas por una cinta, debido también a los andamios que tenemos, y por eso les pedimos que nos tengan paciencia en estos momentos en que estamos tratando de dejar nuevamente a punto nuestro templo parroquial. Mañana viernes 21 de agosto tendremos la oración a las 3 de la tarde, la coronilla de la Divina Misericordia con la exposición del Santísimo Sacramento. Y oraremos especialmente por los damnificados, por todos los que ha dejado este terremoto del pasado lunes 10 de agosto. También oraremos por nuestros hermanos difuntos. Ya la cifra pasó de 300, según ayer nos daba parte el gobierno. Pasó de 300 el número de los fallecidos debido a este terrible terremoto que todos padecimos el pasado 10 de agosto. Seguimos pues en la campaña de la pastoral social de nuestra diócesis. Un agradecimiento muy, muy especial a todos los que se han acercado a llevar una cobija o a llevar una almohada o a llevar sábanas o toallas o a llevar ropa o a llevar útiles de aseo. La campaña que estamos haciendo en nuestra parroquia, sobre todo, se orienta a eso, a conseguir estos elementos que son también muy, muy necesarios. Los víveres igualmente, claro, claro que sí, pero quizás allí en los lugares donde hay van damnificados pueden llegar más prontamente los víveres. Nosotros aquí pues tenemos que pensar también en unas ayudas que se sostengan en el tiempo, por ejemplo, una cobija, o sábanas, o toallas, ropa, útiles de aseo personal o elementos de limpieza para las casas, en fin. Entonces todo esto lo haremos llegar a la pastoral social de nuestra diócesis y ellos a su vez lo enviarán donde crean conveniente, bien sea en Manizales o en Pereira o en Cali. Entonces ellos ya coordinarán allí también con las demás pastorales sociales de las diócesis y ya mirarán en dónde es que hace más falta. Bueno, una bendición pues muy especial para todos en este día jueves, que el Señor les siga acompañando, les proteja, les bendiga. La Virgen Santísima también siga intercediendo por todos. Hoy pedimos la intercesión de San Bernardo, un fiel devoto de la Madre de Dios. El Señor a todos los guarde y los acompañe en este nuevo día y les bendiga en el nombre del Padre y del Hijo y del Espíritu Santo. Amén. Un bendecido día para todos.

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0: hacemos una pausa y enseguida regresamos.
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2: Las 9 y 36 minutos.
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15: Las 9 y 58 minutos.
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señora, según dicen ya usted tiene otro amante. Lástima que la prisa nunca sea elegante. Yo sé que no es frecuente que una mujer hermosa se resigne a ser viuda sin haber sido esposa. Ni pretendo tampoco discutirle el derecho de compartir sus penas, sus goces y su lecho. Pero el amor, señora, cuando llega el olvido, también tiene el derecho de un final distinguido. Perdón si es que la hiere mi reproche. Perdón. Aunque sé que la herida no es en el corazón. Y para perdonarme, piense si hay más despecho en lo que yo le digo que en lo que usted ha hecho. Pues sepa que una dama con la espalda desnuda, sin luto, en una fiesta, puede ser una viuda. Pero no como tantas de un difunto señor, sino para ella sola, viuda de un gran amor. Y nuestro amor, recuerda, fue un amor diferente. Al menos al principio, ya no, naturalmente. Usted era el crepúsculo a la orilla del mar, que según quien lo mire, será hermoso o vulgar. Usted era la flor que según quien la corta, es algo que no muere o es algo que no importa. ¿O acaso, cierta noche de amor y de locura, yo vivía un ensueño y usted una aventura? Usted juró 100 veces ser para siempre mía. Yo besaba sus labios, pero no lo creía. Usted sabe, y perdóneme, que en ese juramento influye demasiado la dirección del viento. Por eso no me extraña que ya tenga otro amante, a quien quizá le jure lo mismo en este instante. Y como usted, señora, ya aprendió a ser infiel, a mí, así de repente, me da pena por él. Sí, es cierto. Alguna noche su puerta estuvo abierta. Y yo en otra ventana me olvidé de su puerta. O una tarde de lluvia se iluminó mi vida, mirándome en los ojos de una desconocida. Y también es posible que mi amor indolente desdeñara su vaso, bebiendo en la corriente. Sin embargo, señora, yo con sed o sin sed, nunca pensaba en otra. Si la besaba a usted. Perdóneme de nuevo si le digo estas cosas, pero ni los rosales dan solamente rosas. Y no digo estas cosas por usted ni por mí, sino por los amores que terminan así. Pero vea, señora, qué diferencia había entre usted que lloraba y yo que sonreía. Pues nuestro amor concluye con finales diversos. Usted besando a otro, yo escribiendo estos versos.

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2: Las 10 y 26 minutos.
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1: Noventa y tres punto uno.

0: Bueno, ahí está la música de Nino Bravo y esta canción, Un Beso y Una Flor, porque lo mejor es de la música romántica y del recuerdo suena a esta hora a través de Pensilvania Stereo 93.1. A todos una feliz mañana, a todos aquellos que van llegando a la sintonía, usted que llegó nuevo a la sintonía, buenos días, feliz mañana de jueves, hoy 20 de agosto. Usted que desde muy temprano está con nosotros también, gracias a todos ustedes, queridos oyentes. Buenos días y bienvenidos, estamos a esta hora y llegamos a este jueves, ¿no? A este cuarto día de la semana, con una invitación muy especial para ustedes, los que en este momento nos están escuchando. Es que hagamos esa pausa, que dejemos de lado muchas preocupaciones, ¿cierto? Que tenemos muchísimos motivos para estar angustiados, preocupados. Pero hagamos esa pausa y permitamos que la música también nos acompañe, que hable por nosotros. Este es un espacio romántico al cual le damos la bienvenida a todos ustedes, donde cada canción trae un recuerdo, trae una historia. Y por supuesto, muchísimo sentimiento, ¿cierto? Todas estas canciones en este playlist que tenemos aquí en Pensilvania Stereo, donde todas estas canciones han marcado tantas generaciones que a esta hora nos escuchan. Gracias a ustedes por esa sintonía, ¿sí? Canciones espectaculares como esta, Un Beso y Una Flor, es una pues de las canciones más románticas, más icónicas también de este cantante español, Nino Bravo, canción que fue publicada el 27 de febrero del 72, de 1972, como el tema principal de su tercer álbum de estudio. Fue compuesta por los célebres músicos José Luis Armenteros y Paulo Herrero. Esta balada romántica se convirtió en un himno internacional sobre la migración, la despedida y la esperanza de un nuevo comienzo. Sí. Nino Bravo, lo tenemos aquí, y esta canción, Un Beso y Una Flor. Recuerdos de siempre, recuerden que los contactos siguen habilitados. Yo soy Liz, hasta las 12.
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0: Oiga, doña María. A doña María Eugenia Montenegro, allá en Caparrapí, a ella y a todos los oyentes en Caparrapí y en todo Cundinamarca, donde a esta hora también amplifican y escuchan buenas canciones.

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0: Aquí está la música de Amanda Miguel, canción donde brilla el sol. 10 de la mañana, 50 minutos, donde brilla el sol. Oiga, del 81, ¿sí? Sí, en el 81 salió esta muy buena canción aquí en el playlist de recuerdos de siempre.
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0: En Colombia, a las 10 de la mañana, 50 minutos, el Divo de Juárez, Juan Gabriel.

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0: canción esta, con la cual estamos cerrando un bloque de éxitos de programación aquí en Recuerdos de Siempre de los 93.1, con esta canción que hace María Conchita Alonso, ¿sí? Noche de Copas, una de las baladas románticas más exitosas e icónicas de la década de los 80, ¿sí? Interpretada por la cantante cubano-venezolana María Conchita Alonso, ¿sí? Fue lanzada originalmente por allá en el año 94, ¿sí? 84. Eso, porque la lanzaron originalmente en la década del 80, ¿cierto? Toda esa década, exactamente en el año 1984, como parte de su exitoso álbum homónimo. Fue escrita y producida por el reconocido compositor español Juan Carlos Calderón. Sí, convirtió a María Conchita Alonso en una superestrella de la música de toda América Latina y de Estados Unidos. Y la tenemos aquí cerrando este playlist, esta hora de programación aquí en Pensilvania Estéreo, Noche de Copas. Las 10 de la mañana, 57 minutos. Ya cambia nuestro reloj, vamos a una pausa, ya retornamos.
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0: qué belleza. Estamos muy melancólicos en esta mañana. Diego Verdaguer, Yo no lloro por llorar. Esta buena canción de este compositor, cantautor, ¿sí? Este cantautor argentino-mexicano, Diego Verdaguer, y esta canción que fue lanzada en el año de 1979.
1: ¿Sí?
0: Ajá, Yo no lloro por llorar. Así se llama esta muy buena canción. Bueno, muy bien, ya en Colombia tenemos las 11 de la mañana, 7 minutos, 11 con 7. A esta hora estamos iniciando otra hora de éxitos de programación aquí en los 93.1. ¿Sí? 11 con 7 minutos con esta canción. Estamos iniciando otra hora de programación de éxitos aquí en Recuerdos de Siempre. Ay, Dios mío, y la canción que les contaba fue lanzada en el año 79 como parte de su álbum El Secreto Callado, ¿sí? Es una canción que destaca por su profunda melancolía y porque habla sobre el dolor acumulado por las decepciones amorosas, los errores del pasado, el sentimiento de no haber sido correspondido con la misma intensidad, ¿cierto? Eso es lo que nos dice esta canción muy linda, aquí en Recuerdos de Siempre.
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0: Oiga, enviándole un saludo muy, muy, muy especial. Ay, ay, ay. El saludo a la distancia es para nuestro fiel oyente de los 93.1. Nos está reportando sintonía desde Bogotá, ¿sí? Muy buenos días a toda la gente linda que nos escucha a través de www.pensilvaniaestereo.com.co, a través de la aplicación también, a la gente que nos acompaña en Bogotá, a Filibert Ocampo González, un saludo para usted, fuerte a la distancia, allá en la ciudad fría de Colombia, Bogotá. Él está solicitando esta muy buena canción, él hace parte también de su colaboración en nuestro playlist con El Triste, con esta hermosa canción. Es una de las más emblemáticas canciones del cantante mexicano José José. Le cuento que fue escrita por el compositor Roberto Cantoral y marcó un hito en la música latina tras su historia. La interpretación también, una interpretación que hicieron en vivo el 15 de marzo del 1970. Esto fue en el segundo Festival Mundial de la Canción Latina, ¿sí? Y captando pues toda la atención. Además, catapultando a José José, que en ese entonces tenía solo 22 años, y lo lanzó a la fama internacional. Esta canción de José José, El Triste, y suena aquí en los 93.1, Pensilvania Estéreo, Filibert. Un abrazo.

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1: Bueno, muy bien, vamos. Vamos con un dobletazo, ¿sí? De José José. Ay, Dios mío, y esta vez vamos con algo más reciente. Si la canción El Triste era de la década de los 70, esta es más nueva, de la década del 90, exactamente en el 95. Fue lanzada esta canción, Llora Corazón, una balada romántica interpretada por este cantante mexicano José José, que también está haciendo doblete en esta mañana. Aquí en Recuerdos de Siempre, Llora Corazón.

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0: desde México. Ella es Ana Gabriel con esta canción, Mar y Arena. En Colombia ya las 11 de la mañana. 44 minutos, 11:44 a esta hora. 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Dios en el cielo y las plantas en la tierra. 11 de la mañana, 46.
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0: Exactamente. A Mari en Marquetalia, a Mari Eugenia allá en Monte. A Mari Eugenia Montenegro allá en Caparrepico, en Dinamarca. A Carlos que nos escucha desde Fresno también. Una feliz y bendecida mañana. También por aquí. A Filiberte desde Bogotá. A Rubiela por aquí. María nos está acompañando desde los Andes, en Marquetalia, la cosa. A ver, por acá, oyentes que dejan mensajitos.
2: Hola, Liz, ¿cómo estás?
0: Hola.
2: Sí. De los seminarios. Claro. Te quiero.
0: Listo. Un abracito para mi oyente también, aquí está en full sintonía, doña Beatriz, doña Betty, ¿cómo está? Claro que sí, doña Betty, ya se la programó con mucho gusto, si alcanzamos, Dios mío. 11:46, algo de lo que nos programan nuestros oyentes a esta hora en Recuerdos de Siempre.

0: con esta canción vamos cerrando un bloque de programación de éxitos, deseándoles a ustedes se encuentren muy bien, que la pasen delicioso en el almuerzo. Sí, feliz almuerzo para todos los oyentes de Pensilvania Estéreo 93.1. Nos escuchamos Dios mediante en punto de las 3 con el expreso de El Café. Vamos a una pausa, retornamos.
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7: Hola, ¿qué tal, amigas y amigos? Hoy es 20 de agosto. ¡Alerta! ¡Levanten el oído! 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Oyente de la línea, buenas, ¿con quién hablo?
8: Hola, maestro Eduardo, ¿cómo se encuentra el día de hoy?
7: Muy bien, aquí trabajando, mujer, ¿con quién hablo?
8: ¿Cómo está? Mire, habla con Angie, lo estoy llamando desde Nariño, Antioquia.
7: ¿Qué hace por Nariño, Nariño, Antioquia? Me imagino que es paciente de la ciudad de Medellín. ¿Qué problemas tenía? ¿Cómo le fue visitándome?
8: Sí, señor. Nosotros lo visitamos allá en Medellín. Profesor Eduardo, le cuento que nosotros estamos viviendo aquí aproximadamente hace 8 años. Antes vivíamos en Mariquita con mi esposo. Teníamos una finca, pero la cual la cambiamos para venirnos para acá. Pero pues ha sido complicada la situación, profe, y le cuento que mi esposo estaba totalmente descarrilado, tenía unos amigos que tremendamente se la pasaba tomando, no era responsable conmigo, lo cual me tenía súper aburrida. Él era muy juicioso, él era, a pesar de todo, él compraba y vendía marranos, los mataba y los vendía. Era un buen trabajador, pero pues la verdad se me estaba descarrilando demasiado. Y teníamos muchas deudas encima, así que yo lo visité a usted y usted nos dio unas gotas quitavicio, nos ayudó demasiado y también nos ayudó con unas plantillas tectónicas para la salud y la cual nos ayudó demasiado, profe.
7: Yo sé, a usted les tocó invertir, mujer, porque pues esas cosas valen plata. Le dije, cómprese un premio, yo me comprometo a sacarlo del alcoholismo, me comprometo a que vuelva a surgir, porque él estaba muy pobre y enfermo de unas hernias discales, casi no podía casi ni caminar. ¿Cómo se siente hoy?
8: Bien, sí señor, él cuando llegamos allá tenía 3 hernias discales, y pues usted con todo el tratamiento que nos dio, y aparte de eso, nosotros teníamos una plática prestada, la cual nos tocó pedirla prestada, y le invertimos al premio programado, y quiero contarle que con la Lotería Boyacá, con el número 1504, fuimos ganadores de 150 millones.
7: 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Hay más de 30 emisoras escuchando esta llamada.
8: Pues la verdad, yo estoy muy agradecida con su merced por todo lo que nos brindó, pero la verdad, daría mi 100% garantizado que su merced nos colabore en todo.
7: Avanzamos, querida familia, avanzamos. Aquí estamos en Pensilvania Estéreo, 93.1, la mejor de Colombia. 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
13: Hola, ¿qué tal, amables oyentes? Bienvenidos al boletín informativo de RMC Noticias. Hoy es jueves 20 de agosto del año 2026. A continuación les presentamos la información para hoy. La Secretaría de Educación de Caldas inició una serie de reuniones con alcaldes, enlaces y secretarios de educación de los municipios con mayores afectaciones. Estos encuentros buscan avanzar en la consolidación de diagnósticos, definir cuáles sedes pueden ser habilitadas y establecer las necesidades de intervención para aquellas que requieren reparaciones o reconstrucción. Luis Ernei Vargas, secretario de Educación de Caldas.
14: Iniciamos una serie de reuniones con nuestros alcaldes, directores o secretarios de educación de los diferentes municipios. Hoy invitamos a los más afectados en pro de adelantar con la Secretaría de Educación un trabajo mancomunado que nos permita integrar unos proyectos y avanzar en la reconstrucción y en la reparación de nuestras sedes educativas. También revisar las dificultades que se han venido dando en pro de garantizar la continuidad de la prestación del servicio educativo. Estamos en pro de acompañar a nuestros alcaldes en este ejercicio y poder garantizar la prestación del servicio educativo presencial y virtual en todo el departamento de Caldas.
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13: Los equipos operativos de Risaralda permanecen desplegados en diferentes municipios desde el día del terremoto para atender las afectaciones en la infraestructura vial, retirar escombros y recuperar la movilidad en las zonas más afectadas. Si bien Pereira y Dos Quebradas fueron los municipios que registraron mayores afectaciones, la emergencia también dejó daños en vías secundarias y terciarias de otros territorios. Por eso, la respuesta institucional se ha extendido a municipios como Guática, Belén de Umbría, La Celia y Pueblo Rico. Alejandro Lobo, director de Obras Públicas de Risaralda.
15: En este momento nos encontramos en los municipios de Guática, Belén de Umbría, La Celia, Pueblo Rico, que son municipios que tuvieron afectaciones en vías secundarias y terciarias que generan conectividad en los mismos municipios con las cabeceras municipales. Los municipios más afectados fueron Pereira y Dos Quebradas, donde ya vamos recogiendo los escombros. Hemos logrado atender más o menos 150 barrios. con las máquinas de la gobernación y apoyo de empresarios con volquetas y máquinas que también nos facilitan. En este momento seguimos la tarea, estaremos sin descanso trabajando para lograr habilitar todas las vías, mejorar la accesibilidad y sacar todo este tema adelante. Inicia la reconstrucción del departamento y estamos con la gobernación con todas las máquinas listas y todo el equipo operativo de infraestructura se encuentra trabajando de sol a sol para sacar esto adelante. Risaralda, a toda máquina.
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13: En Filadelfia, varios miembros de la comunidad tomaron la iniciativa de recoger diferentes donaciones para los afectados del terremoto. Se llevaron ayudas al Chocó, Risaralda y diferentes pueblos de Caldas. También se conocieron las cifras exactas de las afectaciones en el municipio. La información con nuestra compañera Johnny Salazar.
16: Un cordial saludo para la red de medios ciudadanos. Este informe desde Filadelfia, Caldas, Canal Filadelfia Televisión. Cuarto informe oficial preliminar de afectaciones en Filadelfia. Viviendas afectadas, un total de 127. Personas directamente afectadas, 228. Familias evacuadas, 10. Infraestructura pública, servicios, 7 edificaciones institucionales afectadas, incluyendo hospital local y la estación de bomberos. 12 escuelas con daños estructurales. Estado de la población y salud. Afectaciones en vías, 3. Personas fallecidas, 0. Desaparecidas o heridas, 0. No se registran víctimas personales hasta la fecha. En Filadelfia, Caldas, varios grupos de la población se reunieron para realizar la recolección de ayudas y colaboraciones para las personas afectadas por el terremoto. Mil gracias a estas personas que se pusieron la camiseta hoy por ti, mañana por mí. Desde Filadelfia, Caldas, Canal Filadelfia Televisión, para la red de medios ciudadanos, Johnny Salazar.
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13: Y así llegamos al final de este boletín informativo de RMC Noticias por el día de hoy. A todos, un feliz jueves.
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19: Hola, muy buenas tardes. Bienvenidos a otro avance informativo en este mediodía. Somos Sendera Noticias.
20: 3 aeropuertos siguen cerrados y así avanza la recuperación de las terminales.
19: Colombia recibe ayuda internacional para atender zonas afectadas por el terremoto.
20: Autoridades ambientales alertan por presencia de la fragata portuguesa en la zona costera de Córdoba.
19: Hoy vence el plazo para declarar renta de algunos colombianos.
21: Con 3 ciclistas colombianos arrancará la Vuelta a España este sábado.
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20: 10 días después del movimiento telúrico, la emergencia también continúa teniendo efectos sobre la infraestructura aeroportuaria, especialmente en algunas terminales del suroccidente de Colombia. De acuerdo con el reporte de la Asociación Colombiana de Turismo Responsable, ACOTUR, 3 terminales permanecen cerradas por afectaciones: el Aeropuerto Internacional Matecaña de Pereira, el Aeropuerto Guillermo León Valencia de Popayán y el Aeropuerto Santa Ana de Cartago.
19: China anunció el envío de más de 77 mil toneladas de ayuda humanitaria destinada a las comunidades afectadas por el terremoto. El cargamento será dirigido principalmente al Valle del Cauca para apoyar la atención de emergencia.
20: El subdirector de gestión ambiental de la Corporación Autónoma Regional de los Valles del Sinú y San Jorge, Albeiro Arrieta, advirtió que la zona costera de Córdoba permanece bajo monitoreo ante la presencia de la fragata portuguesa o aguamala. Es una especie con la que hay que tener especial cuidado y no se puede manipular porque tiene sustancias que pueden ocasionar no solamente incomodidad, enrojecimiento, sino también alergias de mayor criticidad.
19: La DIAN mantiene este miércoles dentro del calendario del vencimiento para la declaración de renta de personas naturales. Los contribuyentes deben revisar los últimos dígitos de cédula o NIT para determinar si tienen obligación de presentar la declaración durante esta jornada.
21: La Vuelta a España comenzará este sábado 22 de agosto en Mónaco, Francia, con tres ciclistas colombianos en el pelotón. Harold Tejada, Iván Ramiro Sosa y Juan Guillermo Martínez, en una edición que terminará el 13 de septiembre en Granada y que tendrá como principal foco deportivo la presencia de Tadej Pogačar, señalado como el gran candidato al título. El mejor antecedente reciente del grupo colombiano lo aporta Tejada, que llega después de haber sido 12 en la edición del 2025 y puesto 40 en la del 2024. En la temporada del 2026, además, ocupó el cuarto lugar en el UAE Tour, fue décimo en la París-Niza y terminó 26 en el Tour de Francia. Por su parte, Iván Ramiro Sosa, de 28 años, tiene en su hoja de vida los títulos en la Vuelta a Burgos del 2018, el Tour de la Provenza de 2021, la Vuelta a Asturias en el Tour de Langkawi en el 2022. El otro colombiano es el joven escalador Juan Martínez, de 21 años.
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2: Las 12 y 28 minutos.
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3: Las 12 y 55 minutos.
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2: La 1:24.
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3: La 1:58.
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2: Las 2 y 25 minutos.
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3: Las 2 y 58 minutos.
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1: Exactamente, le invitamos a usted a que se suba. Usted que desde muy temprano ya se subió al Expreso del Café. Buenas tardes, ¿cómo están? Qué bueno es acompañarles a esta hora. Gracias siempre a nuestro Papá Dios, a Él la honra y la gloria, porque acá nos tiene con vida, con salud, nos da esta nueva oportunidad de acompañarles a todos ustedes a través de la señal 93.1 de esta hermosa emisora, Pensilvania Estéreo, desde la hermosa Pensilvania Caldas, al oriente del departamento de Caldas. Originamos la señal, saludamos a toda la audiencia, a toda la gente que nos acompaña allá en ese Magdalena medio hermoso, sí, a todo el oriente de Caldas, a Colombia, al centro del país. Colombia, el mundo entero también nos escucha a través de www.pensilvaniaestereo.com.com. A todos los que nos escuchan a través de la internet, feliz y bendecida tarde. Estamos en el Expreso del Café. Yo soy Liz y les voy a estar haciendo compañía, como siempre, hasta las 5. ¿Sí? Son dos horas del mejor playlist de la música popular. A todos ustedes, una feliz y bendecida tarde, mi querida gente. Y vamos a este jueves con toda la energía, porque aquí está la música popular que se disfruta, que se canta, que se siente. Gracias a ustedes por estar en nuestra sintonía, por acompañarnos desde la casa, desde el trabajo, desde el campo, allá, hermosas veredas, a donde llegamos, ¿sí? O mientras va por carretera, usted que se desplaza por las diferentes vías del centro colombiano. Sube el volumen, aquí comenzamos este recorrido musical con mucho sabor, con mucho sentimiento, a través de la música popular en este Expreso del Café. Y vamos a recordar al maestro, al gran maestro, que ya se nos fue, Jorge Luis Ortúa, y esta canción, Por Iluso, 3 de la tarde, 15 minutos en el Expreso.

0: el maestro Jorge Luis Ortúa con esta canción de Por Iluso. Y nos vamos a ir de doblete con él, ¿listo? Vámonos de doblete con él a las 3 de la tarde, 17. Y esta canción, uno de sus temas insignias, Mi Larga Espera, sí, una de las canciones más icónicas de este cantautor colombiano de música popular, Jorge Luis Ortúa.
1: Estoy esperando. ¿Sí?
0: La lanzó originalmente dentro de su álbum Déjame Solo y recopilaba trabajos como El Legado de la obra Narra el Despecho y La Desesperación de un Hombre Plantado en una Esquina Esperando el Amor de su Vida.
1: 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Para no esperar más. Ajá.
0: Mi Larga Espera, con esta canción nos vamos de doblete con este gran artista de la música popular en Colombia, siempre, siempre recordado, Jorge Luis Ortúa.

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0: vas a ver.
1: Ahí está, estamos recordando Laios. Olvido total y con esta
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1: Exactamente, con esta canción de música popular, Olvido total. Estamos saludando a José García y a todos los oyentes, todas las personas que me están escuchando a esta hora en el Centro Penitenciario de Pensilvania. A esta hora acompañando su tarde, ¿sí? Su tarde de jueves con nosotros, escuchando buena música popular. Qué bueno que nos hagamos compañía en esta tarde, muchachos. Ya, José, gracias por la llamadita, el reporte de sintonía. 3:37 PM ya en Colombia.
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0: estaban los legendarios aún, el vocalista Darío Gómez Zapata con Me Río de Ti. Es una clásica ya, sí, reconocida canción popular colombiana de música de despecho. Ahí estaba, pues, es algo de lo que programa nuestra audiencia a esta hora de la tarde. A ver, por aquí mensajitos que dicen.
1: Buenas tardes, Pensilvania Estéreo, lo que me gusta escuchar. Desde igual es Cundinamarca con Joan Sebastián. El expreso del café no me lo pierdo ni por ningún motivo. Muy buena la programación.
0: Epa, señor.
1: Quiero que me regale dos cancioncitas.
0: Si alcanzamos,
1: una de Darío Gómez, Me Río de Ti.
0: Ahí la teníamos, sí.
1: La otra de Darío Gómez, La Maldita Traga. Muchas gracias. El expreso del café no me lo pierdo por ningún motivo. Siempre escuchándolos. Un fuerte abrazo para toda la emisora de trabajo.
0: Lorecito, bueno, muchas gracias a Joan Sebastián, la cosa, sí. A la gente de Guaduas, de la hermosa, bella villa de Guaduas, allá en el centro colombiano, en todo el este Magdalena Medio, donde a esta hora escuchan buena música popular a través de los 93.1 de Pensilvania Estéreo. Más oyentes a esta hora dejando mensajitos, don Antonio.
2: Así suena, Pensilvania Estéreo, 93.1 a esta hora en el Expreso del Café.
0: Ahí.
2: Saludo cordialísimo a toda la audiencia que a esta hora está disfrutando de este gran especial con Liz, la niña feliz.
0: Gracias.
2: Con Antonio Aguilar, la chullita. Feliz tarde y que Dios nos bendiga. Antonio Jota, con cariño y aprecio para todas y todos.
0: Listo, don Antonio, con mucho gusto. La música de Antonio Aguilar, vale. Muy buena, ya viene en camino doña María también. Hola, buenas tardes doña María, bienvenida a la gente de Capa, Rapi, Cundinamarca. Más mensajitos, a ver por aquí, la audiencia. Hola,
3: personal de la emisora.
0: Gracias.
3: El Señor los bendiga.
0: Amén.
3: Felicitaciones, muy buena la programación.
0: Gracias, gracias.
3: Aquí reportando sintonía del municipio de San Luis.
0: Sí.
3: Para pedirles el favor, si me regalan un disco Mariposa Consentida.
0: Uh-huh.
3: Gracias y que tengan una feliz tarde, muy bendecida.
0: A usted, mi amable oyente, muchas gracias. Muy bendecida tarde para usted también. Gracias. ¿Sí? Los que escuchan música popular hasta ahora.
2: Amor.
0: Hola.
2: Ay, pues, en baño estéreo, para que me hagan favorcito de ponerme el disquito de quien perdió, que tenga feliz tarde, Dios la bendiga.
0: Amén.
2: Para que talla calda. Que
0: eso.
2: Me chao, que esté bien.
0: Chao. Aquí me des, hola. Allá en Marquetalia. Buenas tardes, gracias por preferirnos. Claro, por aquí Julio Jaramillo, doña Beatriz, en las Ánimas Samaná. Buenas tardes, doña Betty. A la gente en Patio Bonito Samaná también. Hola, Ancísar, buenas tardes, ¿cómo está? Ya la programamos, no hay problema. Más mensajes a esta hora.
4: Buenas tardes, señorita Liz.
0: Hola.
4: Buenas tardes.
0: Buenas tardes.
4: Sintonía total acá en las Margaritas.
0: Manzanares,
4: si,
0: hola.
4: Por favor, me coloca una canción.
0: Señora.
4: De los sentimentales de Colombia.
0: Sí.
4: No digas la palabra Dios.
0: Ok.
4: Gracias, señorita Liz. Chao, chao, muy amable. Chao, chao. Le habla Los Dores. Chao.
0: Chao, Los Dores. A la gente en Samaná, a la gente en Norcasia, a la gente en Dorada, Victoria. Sí, Marquetalia, Manzanares, a la gente en Marulanda también, por supuesto en Pensilvania. Todo el oriente de Caldas es ahora escuchando buena música popular.
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0: Exactamente, ya a las 4 de la tarde, 5 minutos, estamos iniciando así otra hora de programación de éxitos aquí en el Expreso del Café. ¿Quién perdió? De Francisco Gómez.

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0: Así se llama, bolero rocolero. Suena, suena. Bolero. Bolero rocolero. Es algo de lo que programa nuestra audiencia a esta hora. A ver por aquí.
1: Buenas tardes, Pensilvania Estéreo. Hola. Reportando la sintonía Alicia Quiseno, la salida de Vitoria Samaná. Y un saludito para todos los que estén escuchando El Expreso del Café.
0: Sí.
1: Y para Olguita Quintero, a la Plaza de Feria Samaná, que es muy fiel oyente a Pensilvania, El Expreso del Café.
0: Sí.
1: Y todos los programas que hay en Pensilvania Estéreo, en la emisora. Y con el tema bolero rocolero de Segundo Rosero. Gracias, está, Luis, por tantas molestias todos los días.
0: No, eso es con mucho gusto, mucho gusto. Un abracito para usted así fuerte, fuerte a la distancia. Yo, muchas gracias por estar en nuestra compañía, por dejarnos acompañarla en esta tarde de jueves. Jueves hoy, 20, Dios mío, corre el tiempo, 20 de agosto de este 2026. Y así estamos cerrando un bloque de programación. Vamos a unos mensajes importantes, pero no se muevan, ya retornamos.
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1: Exactamente, 4:49, esta es la emisora más pegada, la que te toque a esta hora. Los mejores éxitos de la música popular, a Villargel Maecha, que nos está acompañando a esta hora. Un abrazo a toda la gente de Puerto Triunfo, en el departamento de Antioquia, a don Jairo Quintero también, a Rubén Castaño desde San Luis Marquetalia, y a todos ustedes, gracias por preferirnos.

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1: Exactamente, oiga, ya llegando a la parte final de el Expreso del Café, en la que les acompaño, ¿no? Porque toda la programación continúa a través de los 93.1 de Pensilvania Estéreo. Yo soy Liz. Gracias por la compañía, oyentes. Sí, gracias a todos ustedes por preferirnos. A ver, por acá, Natalia, desde San Daniel, nos está acompañando con esta canción que ella me programa. Yo me despido. La hace Andrés Castrillón. Me duele más. Mañana desde muy temprano, si Dios lo permite, estaremos nuevamente. Chao, chao.

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13: Hola, muy buenas tardes, bienvenidos al último avance informativo de Sendera Noticias. Terremoto en Colombia deja 304 muertos y más de 4.500 heridos. El más reciente balance nacional reporta 304 personas fallecidas, 4.548 heridas y 426 desaparecidas. Mientras la emergencia afecta a 15 departamentos, las autoridades continúan con labores de recuperación en las zonas más golpeadas. Gobierno mantiene atención prioritaria en el Valle, Chocó y Eje Cafetero. El gobierno nacional concentra este martes sus esfuerzos en las regiones más afectadas por el terremoto, especialmente del Valle del Cauca, Chocó, Risaralda, Caldas, Quindío, mientras evalúan daños en viviendas e infraestructura. Tolima mantiene varios incendios activos y más de 11.000 hectáreas afectadas. El departamento continúa enfrentando una fuerte temporada de incendios forestales. Reportes recientes señalan que hasta 17 incendios permanecen activos y que las llamas ya han afectado más de 11.000 hectáreas. Autoridades sanitarias aumentan vigilancia en zonas afectadas por el sismo. El Ministerio de Salud reforzó las acciones de vigilancia en los territorios afectados por el terremoto ante el riesgo de enfermedades y brotes derivados de las condiciones que dejó la emergencia. Economía colombiana creció 3,45% durante el segundo trimestre. La economía nacional registró un crecimiento de 3,5% en el segundo trimestre del 2026, comportamiento que estuvo impulsado, entre otros factores, por el dinamismo generado alrededor del mundo en el fútbol. La economía nacional registró un crecimiento del 3,5% en el segundo trimestre del 2026, comportamiento que estuvo impulsado, entre otros factores, por el dinamismo generado alrededor del Mundial de Fútbol. Dólar cae y termina la jornada por debajo de los 3.100 pesos. La divisa estadounidense, que inició la jornada de alrededor de 3.138 pesos, terminó este martes por debajo de la barrera de los 3.100 pesos, mostrando una reducción durante las operaciones del mercado colombiano. Cortes de agua en Bogotá. Varias localidades de Bogotá tienen cortes programados de agua. Desde este martes y hasta el jueves se realizan suspensiones programadas del servicio de agua en diferentes sectores de Bogotá debido a trabajos de mantenimiento, reparación y modernización de las redes del acueducto. Lluvias continúan en varias regiones. IDEAM advierte lluvias en diferentes zonas del país. El pronóstico para este martes señala que varias regiones de Colombia tendrán precipitaciones, aunque los acumulados serían menores frente a las jornadas anteriores. Las autoridades mantienen seguimiento a las condiciones meteorológicas. Más de 2.000 toneladas de ayuda para damnificados. Colombia supera las 2.000 toneladas de ayudas humanitarias tras el terremoto. La solidaridad continúa creciendo después de la tragedia. La Asociación de Bancos de Alimentos reportó que ya se han recolectado más de 2.000 toneladas de ayuda humanitaria, destinadas principalmente a las comunidades damnificadas.
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19: Oh. Hemos llegado al final de este maravilloso programa por el día de hoy. 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

0: Hacemos una pausa y enseguida regresamos.
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2: Las 5 y 25 minutos.
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13: 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Pero ahora vamos a escuchar testimonios de vida, lo que la gente pide, lo que la gente le gusta, hechos y no palabras, y quiero felicitar a todos los ganadores en Samaná y los que van a ver, porque mañana viernes, sábado y domingo estaré en Samaná y Pensilvania. Escuchemos lo que le gusta a la gente.
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14: Entramos en nuestro centro gregoriano con la mujer de rojo, que ya había consultado, una mujer guerrera, emprendedora. 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
14: ¿Sé o no sé?
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14: Le dije todo lo que le estaba pasando.
15: Sí, me dijo todo.
14: Y habían hecho unos exámenes que yo no sabía y le dije que le había salido en los exámenes.
15: Sí, me dijo, es correcto.
14: Entonces, ¿a qué invita a la comunidad? Que vengan, que Andrés de los Secretos sabe o no sabe.
15: A que vengan.
14: Un poquito duro, ¿que sabe o no sabe?
15: Sí, sabe.
14: ¿Lo recomienda?
15: Sí, claro.
14: Bueno, le dije todo lo que le estaba pasando.
15: Sí, me dijo todo.
14: ¿Viene triste, afligida? ¿Cómo se siente ya?
15: Alegre, contenta, muy feliz.
14: Aquí llegan las penas y se van las alegrías, listo.
16: Así es, llegan tristes, afligidos, desesperados, enfermos y aquí salen aliviados. Y no lo digo yo, son los pacientes que vienen a la consulta. Al instante sienten su mejoría, porque somos un grupo selecto de videntes, de tarotistas, de parapsicólogos, de clarividentes, que estamos al servicio de la comunidad, con las manos extendidas para 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desespero, ese insomnio, ese hijo con drogadicción, esa mujer fracasada en el amor, ese hombre que trabaja y trabaja y el dinero no le rinde, porque la envidia existe, porque la hechicería existe, porque caras vemos y corazones no sabemos. 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Mientras haya vida y esperanza, la salud no tiene precio. Acabamos de vivir un movimiento de tierra fuerte que acabó el eje cafetero, que quedó demostrado que la vida es un instante no más, que hay que vivirla, que hay que gozar, que hay que reír, que hay que llorar, que hay que brincar. 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
3: Hola, ¿qué tal, amigas y amigos? Cordial saludo. Hoy es jueves 20 de agosto. Todo está listo, querida familia, para cambiar y mejorar su vida. Mañana estoy en Tunja, Boyacá, Hotel El Cid Plaza, carrera décima 20-38. El sábado 22, en Villeta, Cundinamarca, de 7 a 10:30. En Villeta, ahí en el Hotel Tafur, segundo piso, frente a la Flota Águila. Próximo domingo voy para Medellín. Esta gira es muy importante para toda la gente de Maceo, San José de Nus, Cisneros, San Roque, La Unión, Guarne, Amalfi, a toda la gente del sector de Sonsón, de Nariño, Santa Fe, Antioquia, Yarumal, Tarazá, Remedios, Caucasia. Póngase en las pilas para que vayan a la ciudad de Medellín. 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Les voy a regalar número a toda la gente que tiene fe, a la gente que cree en Dios. Tengo que contarles algo muy importante, hermano. La gente está feliz con el premio programado, con la limpieza, con el cierre de cuerpo. Hay que darse esa oportunidad. Hay que luchar a toda la gente de Sasaima, Vergara, Nocaima. 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
3: Avanzamos, querida familia, avanzamos, la gente sigue marcando. El próximo sábado voy para Villeta, Cundinamarca. Próximo domingo voy para Medellín. Estoy feliz y contento, mucha gente subiendo a la ciudad de Medellín, gente que viene de otros departamentos, de otras ciudades, van a la capital de la montaña, Medellín, a la gente de Pensilvania, Manzanares, Marquetalia, Samaná, La Dorada, Palo Cabildo. Pongan en las pilas, en Dorada Caldas, punto de encuentro. Oyente en la línea, buenas, ¿con quién hablo?
5: ¿Cómo está, profesor? ¿Con Claudia?
3: Claudia, ¿de dónde llama?
5: De Manzanares Caldas.
3: Manzanares Caldas. ¿Qué hacen Manzanares Caldas, paciente de La Dorada Caldas? ¿Cuál es su testimonio, mujer?
5: Bueno, profesor, yo le cuento. Yo hace muchos años, pues, tuve mi último hijo hace 4 años. La verdad, pues, ya lo tuve ya bastante caída. Y, pues, tuve problemas en el momento del parto y tuvieron que perder mi matriz. Debido a eso, pues, mi vida personal con mi esposo, sentimental, dañó mucho, vida sexual dañó mucho. Estuve muy enferma debido a todo eso. Y no solo eso, quise ayudar también a un familiar.

0: dio el perfume del Kerene, excelente, el excelente profesor, y nosotros empezamos a hacer el juego. Y quiero contarle que con la Medellín, con la 4366, me gané 300 millones, profesor.
1: Oiga, pero, mujer, es impresionante, ustedes invirtieron para un premio grande porque tenían deudas muy grandes, muchas dificultades, un hijo amenazado, problemas con su esposo. ¿Valió la pena invertir? ¿Valió la pena pegarse el viaje de Manzanares hasta la Dorada Caldas? ¿Qué le dice a la gente que duda y que no tiene fe?
0: No, profesor, que usted es una persona demasiado acertada, excelente. Desde que yo lo visité, usted, mi vida cambió. En todo sentido, personal, dinero, todo. Y esta inversión fue, nos arriesgamos nuestros ahorros, pero vea, valió la pena, profesor. Muy agradecida.
1: Gracias por llamarme, Dios la bendiga. 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
1: Avanzamos, querida familia, avanzamos. La gente sigue marcando. Siguen separando la cita para Villeta, Cundinamarca. Otros para Medellín próximo domingo. Otros para La Dorada Caldas el 29 de agosto. El 30 de agosto voy para Ibagué, Tolima. Separen la cita. 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Oyente de la línea. Buenas, buenas, buenas. ¿Con quién hablo?
3: Hola, profesor, ¿cómo está? Con Carlos Godoy.
1: Carlos, ¿de dónde llama?
3: De aquí de Palo Cabildo, Tolima, profesor.
1: Me imagino que me estaba visitando en Mariquita, pero no hay giras para Mariquita. Ahorita son pacientes de la Dorada Caldas. ¿Cuál es su testimonio?
3: Ah, sí, un poco triste, profesor, porque no ha vuelto a Mariquita y qué. Y pues yo soy paciente suyo hace 6 meses, profesor. Yo lo escucho a usted hace 15 años, profesor. Y pues, profesor, yo lo visité porque le cuento a usted aquí y a los que me están escuchando que yo vivo de la agricultura, yo vivo de la agricultura, profesor, estoy pagando una finca, ¿sí?, en un banco, fue muy muy complicado porque ando regular económicamente, pero pues yo fui y lo visité, profesor, pero yo cogí y como yo lo escucho por radio, profesor, pues... gracias a usted me hizo una limpieza, usted me hizo un tratamiento, usted me ayudó con mi vida sexual, profesor, con mi vida sentimental, sí, mis cultivos, como yo le conté, se están colocando bonitos, profesor, con mi pareja, me siento muy bien, profesor, porque yo tenía mucha depresión, a veces lloraba por las tardes, estoy muy bien, porque usted es un sabio, profesor, una persona que sabe mucho. Y profesor, usted me dio el número 4366 con la Medellín. Yo soy un feliz ganador de 150 millones, profesor.
1: ¿Qué le dice a la gente incrédula, a la gente escéptica? ¿Qué le dice a la gente que no tiene fe?
3: Pues profesor, que vayan con usted, profesor, porque como le acaba de decir, usted es un sabio, usted sabe mucho, y que sigan sus pasos al pie de la letra, y nos vemos el 29 de agosto, profesor, allá en La Dorada Caldas.
1: ¿Cuánto se ganó en Palo Cabildo?
3: 150 millones, profesor. Gracias a usted, profe.
1: Gracias a usted por llamarme. 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
1: Avanzamos, querida familia, porque hoy es jueves. Don Hermes y Don Ediondo, hacer sonreír a la vida y hacer sonreír a los oyentes del profe Eduardo. Hola, viejitos.
5: Chichallón con pelo, chichallón con pelo. Ajú, ajá. Al programa del profesor Eduardo nadie le ganará. Oiga, un pastucito y un paisa trabajando en construcción allá en Estados Unidos. Entonces le decía el paisa al pastuso, le decía: pastuso bruto, hombre. Y el pastuso le decía: paisa descalcificado. Y así durante un año: pastuso bruto, hombre, todos los días. Y el pastucito le decía: paisa descalcificado. Y entonces al año le preguntó el paisa, le preguntó al pastuso, le dijo: hola, le dijo, ¿vos por qué es que me decís paisa descalcificado durante todo este año? Dijo: claro, dijo, tu mujer te ha puesto los cachos con yo durante un año.

0: y no te han salido los cachos. Casi indicado, no le salían cachos.
1: Profesorcito Eduardo, ¿cómo me le bailan ese jueves? Un saludo especial para su merced, para todos los oyentes. Gracias por estar con nosotros de nuevo. Se va acabando la semana y con el profesorcito Eduardo se va acabando la quincena. Imagínense que estaban hablando dos amigos. Y el uno le dice a otro, le dice, hermano, imagínese que ayer me robaron dos japoneses. Dijo, no me diga, ¿y fuiste a la policía? Dijo, sí, le di el retrato hablado y han capturado como a 15,000.
2: Oye, viene que llega la mujer y le dice al marido, oye, mi amor, te estaba viendo de perfil y tienes la panza como puro árbol de cementerio. Dice, uy, ¿cómo así, mi amor? ¿Y cómo es eso? Dijo, pues dándole sombra al muerto, dijo. 321-320-0140.
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1: Avanzamos, querida familia, avanzamos, la gente sigue marcando, sigan llamando, se paren la cita, todo el mundo separando la cita para Medellín, otros para Villeta, otros para todos, para Bogotá, otros están haciéndolo para Labrada Caldas el 29 de agosto, otros para Puerto Berrío, todo Colombia con el profe Eduardo, todo Colombia, oyente de la línea, buenas, buenas, buenas, ¿con quién hablo?
4: Hola, profesor Eduardo, habla con Pilar.
1: Yo te llamo Pilar.
4: Profesor, lo estoy llamando acá del sector de Dorada, Antioquia.
1: ¿Qué hace en Dorada, Antioquia? ¿Dónde me visitó? ¿Cuál es su testimonio, mujer? ¿Qué problemas tenía? ¿Cómo le fue visitándome?
4: Bueno, profesor, yo siempre he trabajado como camarera. Sufrí un golpe en un ojo. Estuve a punto de perderlo. Muy mal, profesor, de verdad, con esta situación. Yo lo visité a usted en Medellín. Fui a visitar a una hermana y pues aproveché que usted estaba allí y lo visité, profesor. Usted me hizo una limpieza, un tratamiento y le cuento que empezó a vivir mejor. Le compré la esperma negra, las gotas para los ojos, invertí una plática que tenía ahorrada, ya que mi sueño es siempre tener mi casita. Tengo el lote, pero me faltaba dinero. Gracias a Dios, usted me dio el número con Santander y con el número 7191 me gané 150 millones, profesor. Dios me lo bendiga.
1: ¿Qué le dice a la gente incrédula? ¿Qué le dice a la gente que no tiene fe? ¿Qué le dice al que está enfermo, derrotado y fracasado?
4: Que lo visiten, que vayan, que crean en usted, que haga las cosas tal y como usted dice, profesor, y muy pronto nos volveremos a ver en la ciudad de Medellín, profesor. Estoy muy agradecida con usted.
1: Avanzamos, querida familia. Qué importante es que toda la gente se inscriba. La consulta vale 20,000 pesos. Yo soy franco, yo soy sincero. Le digo a la gente que saca con traer 20,000 pesos para una consulta, no hace nada. Traiga platica en el bolsillo, en el seno, en la media. Véngase preparada, véngase preparado para de una vez yo actuar. Porque ¿qué saco con verlos? Yo no hago nada. Hay que venir preparados. De una vez traigan vaso de vidrio, algodón, alcohol. Vamos a quitar la sal, vamos a quitar ese bloqueo, vamos a mejorar la parte espiritual, vamos a romper esa atadura que nos está llevando al fracaso, a la pobreza y a la ruina. Hoy es día de Bogotá, Bogotá, Bogotá. Hoy es 20 de agosto, soplan los vientos. Un mes totalmente complicado para nuestro país, para Colombia, porque los vientos se fueron más allá y llegamos hasta un terremoto con muchas pérdidas, mucha gente damnificada, mucha gente fracasada, pero tenemos que pedirle a Dios fortaleza, fortaleza y apoyo de todos los que nos rodean. Hay que seguir golpeando, el que golpea le abren. Yo estoy contento también porque está viniendo gente que vino hace 20 años, hace 25 años, 15 años, 10 años a consulta, pero no hicieron nada. O sea, vienen, compran un kit y ya, se van. Pero dicen, no, profe, me llegó la plata para la pensión, voy a comprarle un premio. Profe, me llegó una herencia, vengo a comprarle un premio. 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Dios les bendiga. Feliz jueves. Regalo números con Bogotá. Chau, chau.
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0: El ángel del Señor anunció a María,
1: y concibió por obra y gracia del Espíritu Santo.
2: Dios te salve, María. Llena eres de gracia. El Señor está contigo. Bendita eres entre todas las mujeres, y bendito es el fruto de tu vientre, Jesús.
3: Santa María, Madre de Dios, ruega por nosotros los pecadores, ahora y en la hora de nuestra muerte. Amén.
4: He aquí la esclava del Señor.
0: Hágase en mí según tu palabra.
2: Dios te salve, María. Llena eres de gracia. El Señor está contigo. Bendita eres entre todas las mujeres, y bendito es el fruto de tu vientre, Jesús.
3: Santa María, Madre de Dios, ruega por nosotros los pecadores, ahora y en la hora de nuestra muerte. Amén.
5: Y el Verbo se encarnó y se hizo hombre,
4: y habitó entre nosotros.
2: Dios te salve, María. Llena eres de gracia. El Señor está contigo. Bendita eres entre todas las mujeres, y bendito es el fruto de tu vientre, Jesús.
3: Santa María, Madre de Dios, ruega por nosotros los pecadores, ahora y en la hora de nuestra muerte. Amén.
4: Ruega por nosotros, Santa Madre de Dios,
0: para que seamos dignos de alcanzar las promesas y gracias de nuestro Señor Jesucristo. Oremos. Derrama, Señor, tu gracia en nuestros corazones, para que quienes hemos conocido el misterio de la Encarnación, mediante el anuncio del ángel, por los méritos de su pasión y muerte, lleguemos a la gloria de la resurrección con Cristo nuestro Señor. Amén.

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4: Las 6:03.
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2: Las 6 y 24 minutos.
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Señor, después de haberte alabado, queremos entrar a tu lugar santísimo. Queremos contemplar tu rostro, Señor, habitar en tu presencia. Purifícanos, Señor. Límpianos. Renuévanos.

0: Queridos hermanos, muy buenas tardes para todos.
1: Buenas tardes, Padre.
0: Sean bienvenidos a la celebración de la Eucaristía. En este jueves donde el Señor nos convoca también a orar por las vocaciones sacerdotales y religiosas, por todas las vocaciones, también al matrimonio, a la vida laical, a todos los que el Señor nos llama a

0: La santidad. Ofrecemos la Santa Eucaristía por el eterno descanso de Héctor José Cifuentes Marín en su primer aniversario, intención de sus hijas. En el nombre del Padre y del Hijo y del Espíritu Santo.
1: Amén.
0: El Señor que dirige nuestros corazones para que amemos a Dios esté con todos ustedes.
1: Y con tu espíritu.
0: Queridos hermanos, para celebrar dignamente los sagrados misterios, entremos en lo profundo de nuestro corazón y pidamos perdón por nuestros pecados. Señor, ten misericordia de nosotros,
2: porque hemos pecado contra ti.
0: Muéstranos, Señor, tu misericordia.
2: Danos tu salvación.
0: Dios Todopoderoso, tenga misericordia de nosotros, perdone nuestros pecados y nos lleve a la vida eterna.
1: Amén.

0: Oremos. Señor Dios nuestro, que para regir a tu pueblo te sirve del ministerio de los sacerdotes, concédeles un servicio perseverante en tu voluntad, para que en el misterio y en la vida puedan ocuparse de tu gloria en Cristo, que vive y reina contigo en la unidad del Espíritu Santo y de Dios por los siglos de los siglos.
1: Amén. Amén.

0: Lectura de la profecía de Ezequiel. Esto dice el Señor: manifestaré la santidad de mi gran nombre profanado entre los gentiles, porque ustedes lo han profanado en medio de ellos. Reconocerán las naciones que yo soy el Señor, oráculo del Señor Dios, cuando por medio de ustedes les haga ver mi santidad. Lo recogeré de entre las naciones, lo reuniré de todos los países y lo llevaré a su tierra. Derramaré sobre ustedes un agua pura que los purificará de todas sus inmundicias e idolatrías, los he de purificar, y les daré un corazón nuevo, y les infundiré un espíritu nuevo. Arrancaré de su carne el corazón de piedra y les daré un corazón de carne. Les infundiré mi espíritu y haré que caminen según mis preceptos y que guarden y cumplan mis mandatos y habitarán en la tierra que di a sus padres. Ustedes serán mi pueblo y yo seré su Dios. Palabra de Dios.
1: Derramaré sobre ustedes un agua pura que los purificará de todas sus inmundicias. Oh Dios, crea en mí un corazón puro, renuévame por dentro con espíritu firme. No me arrojes lejos de tu rostro, no me quites tu santo espíritu. Devuélveme la alegría de tu salvación, afiánzame con espíritu generoso. Enseñaré a los malvados tus caminos, los pecadores volverán a ti. Los sacrificios no te satisfacen. Si te ofreciera un holocausto, no lo querrías. El sacrificio agradable a Dios es un espíritu quebrantado, un corazón quebrantado y humillado. Tú, oh Dios, no lo desprecies.

0: El Señor esté con ustedes.
1: Y con tu espíritu.
0: Lectura del Santo Evangelio según San Mateo.
2: Gloria a ti, Señor Jesús.

En aquel tiempo Jesús volvió a hablar en parábolas a los sumos sacerdotes y a los ancianos del pueblo y les dijo: El reino de los cielos se parece a un rey que celebraba la boda de su hijo. Mandó a sus criados para que llamaran a los convidados, pero no quisieron ir. Volvió a mandar a otros criados encargándoles que le dijeran a los convidados: Tengo preparado el banquete, he matado terneros y reses cebadas, y todo está a punto. Vengan a la boda. Pero ellos no hicieron caso. Uno se marchó a su tierra, otros a sus negocios, los demás agarraron a los criados y los maltrataron y los mataron. El rey montó en cólera, envió sus tropas, que acabaron con aquellos asesinos y prendieron fuego a la ciudad. Luego dijo a sus criados: La boda está preparada, pero los convidados no se la merecían. Vayan ahora a los cruces de los caminos y a todos los que encuentren, llámenlos a la boda. Los criados salieron a los caminos y reunieron a todos los que encontraron, malos y buenos. La sala del banquete se llenó de comensales. Cuando el rey entró a saludar a los comensales, reparó en uno que no llevaba traje de fiesta y le dijo: Amigo, ¿has entrado aquí sin el vestido de boda? El otro no abrió la boca. Entonces el rey dijo a los servidores:

Queridos hermanos, en este jueves hemos escuchado una hermosa lectura de esta profecía tan bonita, donde Dios, a través del profeta, utiliza dos grandes expresiones que son las que van a iluminar este momento de reflexión. Empieza el Señor a través del profeta diciendo: voy a demostrar mi santidad. ¿En qué consiste la santidad de Dios? Consiste en una sola cosa: en su misma justicia. A veces nos podemos preguntar en qué consiste entonces la justicia de Dios, y la respuesta no es otra cosa que la justicia de Dios es que Él mismo cumple lo que promete. Si fuéramos a mirar la justicia del mundo, la justicia humana, podremos encontrar una definición muy clásica: dar a cada uno lo que se merece. Si alguien es bueno, se merece un premio. Si alguien es malo, se merece un castigo. Y a veces nosotros caemos en la tentación de pensar que la justicia de Dios es la misma justicia humana. Y por eso muchas personas comprenden a Dios como un Dios castigador, como un Dios que premia a los buenos y castiga a los malos. Pero no, la justicia de Dios consiste en que Él nunca se retracta de lo que ha prometido, de que no se echa para atrás como hacemos muchas veces nosotros. Por eso cuando Dios dice: les voy a demostrar mi santidad, es lo mismo que estuviera diciendo: les voy a demostrar que yo soy justo, que vivo la justicia. Y repito, no la justicia como nosotros la entendemos, sino en el sentido de que Dios nunca se echa para atrás cuando promete algo. En eso consiste que Dios es justo, en que siempre cumple lo que promete. Y al final de la palabra, escuchamos entonces con una fuerza más profunda este sentido de la santidad, de la justicia de Dios, cuando Él dice: ustedes serán mi pueblo y yo seré su Dios. Esta es la alianza que hizo el Señor con el pueblo de Israel. Y en varias ocasiones ha repetido esta promesa, esta alianza. Hoy nos encontramos nuevamente con esa promesa: ustedes serán mi pueblo y yo seré su Dios. Pero no en el sentido humano, como cuando nosotros hacemos una apuesta con alguien, o hacemos un acuerdo con alguien, o un contrato con alguien. Si usted me barre la casa, yo le doy un chocolate. Si no me la barre, no le doy chocolate. Si usted me presta el carro, yo lo invito a una cena. Si no me lo presta, no lo invito.

invito a la cena. Así es como hacemos nosotros los contratos, las apuestas. En cambio, con Dios no existe esta condicionalidad. Dios no nos condiciona. En la palabra Dios no está diciendo, si ustedes se comportan bien como pueblo, entonces yo me comportaré bien con ustedes. Si se comportan mal, yo me portaré mal. En ningún momento Dios nos está diciendo esto. Nos está diciendo claramente que aunque nosotros dejemos de ser el pueblo, que aunque nosotros le traicionemos, que aunque nosotros nos alejemos de él, que aunque nosotros le demos la espalda, que aunque nosotros nos vayamos por otros caminos y adoremos ídolos falsos, él siempre será nuestro Dios. Esa es la justicia de Dios. Esa es la santidad de Dios, que aunque nosotros le demos la espalda, él se muere de locura por nosotros y nos busca y nos encuentra y nos ama y nos corrige y nos da la mano y nos perdona, porque él no puede faltar ni un milímetro a su promesa. Dejaría de ser Dios, o sería un Dios injusto, un Dios que no ama la santidad. Pero no, nuestro Dios es bueno, bueno con mayúscula. Nuestro Dios es grande, nuestro Dios es justo, porque nos ama hasta el extremo de la cruz, y lo ha demostrado. Y lo demostró en el Antiguo Testamento, cuando el pueblo fue sacado de la esclavitud y sin embargo iba renegando, adorando ídolos, con ganas de devolverse a la esclavitud, con ganas de irse por otro camino, y Dios ahí, en el sol del día, cubriéndolos con una nube, en la oscuridad de la noche, iluminándolos con la columna de fuego, abriéndoles la roca para que tomaran agua, dándoles el maná para que comieran, abriéndoles el mar rojo para que escaparan de la esclavitud. Y al cumplirse el tiempo, Dios se hace hombre para seguir demostrándonos que nos ama, y derrama su sangre y muere en la cruz, y resucita, y crea la iglesia y los sacramentos, y nos sigue acompañando en los sacramentos mismos con la fuerza del Espíritu. Nos sigue demostrando que aunque el mundo se revuelque, aunque el mundo le dé la espalda, aunque hagamos mil esfuerzos por alejarnos de él, él sigue cumpliendo su promesa de ser nuestro Dios, aunque nosotros no cumplamos nuestra parte y no seamos su auténtico pueblo. Queridos hermanos, pidámosle al Señor en esta celebración que derrame, como dice el mismo profeta, derramaré sobre ustedes un agua pura, un espíritu firme, que derrame sobre nosotros hoy esa agua pura, ese espíritu de verdad, para que haga de nosotros un pueblo fiel, para que haga de nosotros unas familias fieles, para que haga de nosotros una ciudadanía fiel, una sociedad fiel, para que haga de nosotros auténticos y verdaderos cristianos, que aunque fallamos muchas veces, nuestra intención no sea darle la espalda a Dios, que Él derrame su espíritu para que seamos fieles a su amor. Que la Virgen María, ella que fue fiel al amor de Dios,
que aunque pasó por momentos difíciles, siempre estuvo ahí de cara a Dios. Que ella nos ayude a todos a vivir como cristianos, fieles seguidores de su Hijo Jesús. Amén.